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2: 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Son las 6:03.
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1: 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El Mundial 2026 ya tiene otro ingrediente que lo hará diferente. La final tendrá por primera vez música en el entretiempo, un show al estilo del Super Bowl, el partido más visto del planeta. La FIFA ha decidido intervenir en un terreno que hasta ahora era sagrado, el entretiempo. Ese espacio de 15 minutos reservado a los equipos cambiará de forma el 19 de julio en el MetLife Stadium, en el área de Nueva York, Nueva Jersey. Además de decidirse el campeón del mundo, habrá escenario, luces y artistas de talla mundial. 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
2: 6:05.
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2: 4 p.m. Es gracias a
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1: 6:35.
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2: 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Son las
3: 7:01.
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Ok, buenas tardes a todos, ¿cómo están? Bueno, buenas noches, ya llegamos a las 7:20 y la verdad que yo estoy súper emocionado de poder tener este bloquecito de Tech House porque me lo habían estado pidiendo. Y nada, estoy más que emocionado de poder conectar con todos ustedes a través de la señal de ABC 100.1 FM. Pero a ver, sorpresas, yo sé que estaban preguntando que dónde estaba Vides París, pero aquí andamos con todo el power. Hoy no estoy solo. Quisiera decir que tengo compañía en el set, pero no estamos juntos en el set. Sin embargo, estoy muy bien acompañado de dos grandes DJs y productores salvadoreños. Ustedes saben que aquí en el turno de Vides París siempre andamos apoyando al talento nacional, a estos brothers y a estas brothers que se la rifan por podernos traer esas canciones, estos tracks que nos hacen conectar a través de la música. Así que nada, llegamos a las 7:21. Y hoy vamos a conectar con dos grandes talentos salvadoreños que vienen haciendo cosas bien interesantes, bien chéveres, bien tuanis, como decimos nosotros, dentro de la industria de la música electrónica. Y bueno, aquí en After Station tenemos el placer. Así que están enlazados con nosotros Fly Comment y Otoniel Aguilar. ¿Qué onda, chicos? Bienvenidos al set más electrónico de todo El Salvador. ¿Cómo están? Hola, hola. ¿Me logran escuchar ahí? Hola, hola. Ah, espérate, que yo creo que te tengo en altavoz. ¿Me escuchas ahí? Hola. Uy, vos, espérate, one moment. Hola, hola. ¿Logran escuchar ahí, chicos? Hola, hola. Ok, tenemos un par de problemitas técnicos. Deme un segundo.

0: Ok, creo que hoy sí me escuchan. A ver, hola.
1: Sí, sí, sí.
0: Ok, bueno, nada más tuvimos unos pequeños problemitas técnicos aquí con el equipo. Pero hoy sí, chicos, lograron escuchar. Yo les hice una gran presentación, a ver, ¿o no?
1: Sí, la verdad que sí.
0: Ok, espérame, yo es que no sé por qué no los escucho bien. A ver, díganme hola. Solo quiero confirmar si los escuchan al aire. A ver, si alguien está, nos puede decir si escuchan la llamada al aire, por favor, 79-20-50-50. Si escuchan a los chicos que tengo aquí enlazados. A ver, vamos a ver si nos logran escuchar. Solo quiero confirmar, chicos, que nos están escuchando. Dicen no escucho. Ok, one moment.

0: Ok, a ver, hola, hola. Saluden, chicos, para ver si los logran escuchar. Hola, hola. Ok, yo creo que tenemos problemitas técnicos, pero a ver.
1: Bueno.
0: Hola, hola, hoy sí nos escuchan.
1: Hoy sí.
0: Ok, a ver, alguien de los que está del otro lado, si nos escuchan. Yo creo que hoy sí. Ahora sí, dicen. Ok, bueno, yo les estaba diciendo que tenemos aquí a Flight Comment y a Otoniel Aguilar. Chicos, bienvenidos al set más electrónico de todo El Salvador. La verdad que a mí me emociona un montón poder conectar con ustedes. Nosotros aquí en After Station siempre andamos apoyando como a todos los productores locales porque habilitamos ese espacio para poder como tener esa conversación y que las demás personas también puedan pedir su música a través de ABC. ¿Cómo están? Bienvenidos.
2: Muy bien, gracias por el espacio. Y fíjate que sí, yo te escucho de vez en cuando salgo del trabajo. Hace poco escuché que estabas estrenando sellos. No sé si fue la semana pasada o la antepasada.
0: Sí, justo, ¿no? La verdad que ahí estoy viendo el chat también. Y qué alegre porque así es como todos conectamos. Imagínense que ustedes también producen música. Y la verdad que a nosotros nos emociona un montón poder llevar esta conversación de la escena musical. Porque de repente pueden pensar que no hay productores y DJs locales, pero en realidad sí los hay.
2: Sí, es correcto.
0: Ok, buenísimo, pero a ver, hoy venimos a hablar un poco de ustedes y está bien cool porque vienen en momentos diferentes dentro de la escena musical, así que me gustaría, Flight, que pudieras comentarnos como cuándo iniciaste y cómo has llegado hasta este camino de la música electrónica.
2: Sí, la verdad que inicié hace ya 11 años prácticamente escuchando de todo un poco, inspiraciones como David Guetta, Skrillex, Tiesto y muchos más, y luego pues empezar ahí mientras estaba estudiando, en mis tiempos libres, cuando terminaba la tarea, me ponía a mezclar y también a producir porque me gustaba la idea de producir. O sea, así fue como empecé, y luego pues con el tiempo ya me empecé a nutrir más de cómo hacer mis propias canciones y a conocer más personas dentro del medio, no solamente dentro de la música electrónica, sino que también de otros géneros, y pues ha sido una historia bastante interesante.
0: Ok, Kenai, si no estoy mal, vos traes ya un recorrido desde el año 2016, ¿es correcto?
2: Sí, entre el 15 y el 16 más o menos fue cuando despegué, digamos, tomé la decisión de hacer mi proyecto.
0: Ok, perfecto. Y mientras, por otro lado, tenemos a Otto, que arrancaste alrededor del 2023 o 2024.
3: Más o menos, la verdad, sí. Sí y no. Lo que pasa es que hay como una división en el que yo empecé prácticamente con dubstep, pero ya con géneros como techno, eso sí lo empecé como en el 2023, 2024 más o menos, pero anteriormente tengo un background más que todo de dubstep y ese sería casi que mi recorrido, pero ahorita los dos le estamos metiendo full al techno, melody techno y tech house.
0: Ok, perfecto, nos encanta porque nosotros acá en ABC decimos que somos medio fresas, ahí también con el Pastor Cosme, y la verdad que nos gusta un montón el poder tener como diferentes tipos de música que puedan llevarnos y transmitirnos como todas esas energías que necesitamos, ¿sabes? Y qué bueno que ustedes también estén dentro de la rama del Tech House, así que precisamente tengo una duda bien personal, ¿es primera vez que ustedes colaboran juntos o ya habían colaborado antes?
2: Es segunda vez, ya habíamos tenido una canción también con otro artista que se llama Code, y que pues la verdad hasta nos plagiaron la canción, una historia bien interesante también, pero ya sería en esta ocasión la segunda vez que colaboramos y ha sido pues bastante bien recibida por la gente.
0: Ok, qué nice. Y precisamente hablando de spoilers, ahora ustedes se unen para poder lanzar una nueva colaboración. Y a ver, chicos, me gustaría que hablaran como de cómo se llama la canción, dónde la podemos escuchar y hablarnos un poquito de lo que implica la escena musical de esta preparación artística antes de presentarla al aire en vivo y a todo color aquí en After Station.
3: Sí, originalmente el nombre de la canción es All Day, All Night. Y está inspirada básicamente en los raves de música electrónica. Como es bien sabido, quizás de un año, de unos 2 años o 3 años. O sea, la electrónica siempre ha tenido su peak, ¿verdad? Pero el término rave se ha ido popularizando más que todo en estos últimos años, con lo del hard techno, melody techno, o raves también en festivales, ¿verdad? Que es desde la mañana hasta el atardecer, uh-huh, y no anochecer. Entonces el nombre de la canción se llama All Day All Night, para reflejar eso, un ambiente de estar conectado con la música, no importa si es de día o de noche. Entonces es básicamente lo que refleja la canción y lo que quisimos mostrar en ella. La letra de hecho habla de eso, de cómo desconectarse, de no saber cuál es el tiempo por estar conectado con la música.
0: Ok, me gusta el nombre, All Day, All Night. Siento que es bastante chévere. Y saben, la cultura de los raves aquí en El Salvador recientemente se ha popularizado más, a diferencia de otros países como Guatemala, Honduras, que de repente tienen la escena, o incluso México, muchísimo más popular. Pero El Salvador no se queda atrás. Y qué nice que ahora tenemos la oportunidad de poder escuchar como piezas que son originales de acá del país. Y a ver, me gustaría entender cómo inició esta colaboración. ¿Quién le escribió a quién?
2: Bueno, realmente habíamos hecho un par de canciones y pues íbamos como descartando algunas y retomando otras, y con esta pues como que conectamos los dos hace un año prácticamente. Se lo enseñamos a nuestros amigos, también a los chicos de Under, que es la promotora con la que estamos.
0: Ajá.
2: Y pues le dieron el visto bueno, y nosotros pues como que nos sentimos más seguros con la idea. Empezamos a trabajar, nos fuimos a diferentes lugares a buscar inspiración para seguir produciéndola, hasta que logramos terminarla, la estrenamos en un evento, y pues ha sido una atmósfera bastante interesante, como que sentimos adrenalina y la libertad de poder hacer algo así un poco más fuerte, más enérgico, y poderla probar en diferentes fiestas.
0: Ok, vaya, yo tengo otra pregunta antes de que ustedes mismos presenten su propia canción al aire en la única radio de música electrónica de todo El Salvador. Me gustaría preguntarles a ambos si pudieran definir su canción, su producción, este track que lo vamos a estar escuchando aquí en ABC y que todos lo pueden pedir. ¿Cómo definirían en una palabra este pedazo de rolón que vamos a escuchar ya en breve?
3: Fíjate que realmente lo definiría con la palabra rave. Esa fue nuestra palabra por la cual está inspirada, para tocarlas en raves.
0: Ok.
3: Y la palabra quizás sería rave.
0: ¿Y vos, Fly, con qué palabra definirías este track?
2: Adrenalina 24/7.
0: Adrenalina, saben, yo creo que esta canción se va a convertir en la canción de Vides París para poder iniciar sus turnos, porque yo soy bien hypeado y siempre me gusta como venir a echar desmadre con todas las personas, y hoy traemos All Day All Night. Pero a ver, chicos, yo quiero que ustedes presenten su canción, ¿les parece?
3: Sí, démosle.
0: Ok, a ver, está el micrófono habilitado para ustedes. Al terminar yo le doy clic y nos quedamos escuchando esta rola. Así que ustedes la presentan y le damos viaje.
3: Si quieren, empezamos.
2: En esta ocasión les presentamos All Day All Night, esta canción que conecta con la energía y la adrenalina de estar todo el día y toda la noche conectado con la música electrónica.
0: Ok, sonando en el 100.1 de ABC, All Day All Night. Súbale volumen a la radio y quédese con nosotros.

0: Ok, por ahí estábamos escuchando All Day, All Night en esta colaboración de Fly Comments y Otoniel Aguilar, chicos. Esta canción está espectacular. ¿Qué sensación tienen ustedes luego de escucharla completamente en vivo al aire?
1: Es una sensación bien distinta escucharla así, como que sentís como que vas en un carro o en algo así volando, no sé, es diferente.
0: Ok, pero la verdad que la canción está 10 de 10. Por ahí estábamos leyendo sus comentarios. Así que nada, repórtense al 7920-5050 y díganos qué les ha parecido este pedazo de rolón. A ver, para que los chicos también puedan conocer qué opina la audiencia acerca de esta canción. Pero a ver, chicos, ¿dónde podemos escuchar obviamente este track aparte de ABC 100.1 FM?
2: Esta canción ya la hemos lanzado en plataformas digitales. La más famosa, la que la gente usa, Spotify, Apple Music, YouTube Music y algunas otras plataformas. Hay gente que usa también SoundCloud o Deezer también, entonces las pueden encontrar ahí. Si les gustó, nos pueden subir una historia que la están escuchando, cualquier cosa, pues realmente lo vamos a apreciar mucho.
0: Ok, buenísimo, me parece perfecto. Así que nada, la invitación está hecha para que ustedes puedan solicitar la canción de All Day, All Night de Fly Comments y Otoniel Aguilar, DJs y productores salvadoreños que la andan rompiendo en la industria musical. Chicos, por favor, díganos cuáles son sus redes sociales para poder conocer más sobre ustedes.
1: Fly Comets en todas las redes sociales y también en las plataformas digitales. Fly Comets, como cometas en inglés.
0: Ok, ¿y Otto?
2: Yo aparezco como Otoniel Aguilar, mi nombre se escribe con doble T y una H intercalada. Algo raro, pero así se escribe mi nombre y así me pueden encontrar.
0: Ok, ¿y si queremos escucharlos dentro de la escena de la música electrónica, tocan en algún lugar en especial?
1: Sí, actualmente estamos bajo la promotora Under, estamos ahí con ellos en los eventos. Y justo vamos a ir a tocar, bueno, yo en mi caso este sábado, a un estudio de tatuajes. Voy a estar ahí probando la rolita. Y pues ahí otro día también va a tener un evento pronto.
0: Ok, perfecto. Así que ya sabes, si usted es fiel oyente de ABC y sobre todo en After Station con BS París, ahí está la recomendación para que se pueda solicitar esta canción. Nosotros ya la tenemos dentro de nuestro set para que la puedan solicitar. Ahí está Mayra diciendo que también le gusta la canción. Así que me da muchísimo gusto, chicos. Gracias por compartir esta canción con nosotros y también gracias por hacerlo en After Station con BS París.
2: Muchas gracias por la invitación y el espacio que nos dieron. Y la verdad que pues encantado de estos espacios que se le dan a la gente pues para mostrar su música y mostrar que en El Salvador tenemos talentos. Y también gracias a la gente que escuchó y que está comentando.
0: Ok, perfecto. Muchísimas gracias, chicos. Ha sido un placer poder conectar con ustedes. Les deseamos muchas cosas bonitas y que la sigan rompiendo en la industria de la música electrónica. Nosotros nos quedamos terminando All Day, All Night de Otoniel Aguilar y Fly Comments. Chicos, muchísimas gracias. Los micrófonos del 100.1 de ABC siempre van a estar disponibles para todos ustedes.
2: Gracias.
0: Ok, bueno, y como los deseos son órdenes, agradecemos a todos los que se estuvieron reportando al WhatsApp 7920-5050. Por favor, mándenme un mensaje o un emoji para darle buenas vibras a estos chicos y compartírselos a Fly Comments y Otoniel Aguilar para mandarles buenas vibras. Ustedes saben que necesitamos mandarles buenas vibras, así que gracias a todos los que se están reportando. Mándenme un sticker. Si les gustó la canción, mándenme un sticker de un emoji con lentes. Eso, también nos pueden mandar notas de voz. Me llega. Ahí está. Gracias por estarse reportando. 7920-5050, el WhatsApp. Saludos a Mayra que nos está escuchando. A ver, tenemos notas de voz. Buenas noches.
3: Ya se escucha.
4: Hey,
3: Está genial esa canción. Saludos para los brothers.
0: Ahí está. Saludos para Otoniel y saludos para Fly Comments. Gracias a todos los que están mandando buena vibra. Yo creo que es una buena canción para poder activarnos con todo el power. ¿Se imaginan escuchar un lunes a las 6 de la mañana esta canción? Poderosísima. Poderosísima. Ok, nosotros nos quedamos con más música a través de la señal de ABC 100.1 FM. Recuerden All Day, All Night. The Fly Comments y Otoniel Aguilar para que usted pueda pedirla al 7920-5050. Nos vamos con How Do You Feel sonando en el 100.1.

Ok, llegamos a las 7 de la noche con 50 minutos. Saludos, Mayra. Muchísimas gracias por estar en sintonía de ABC. Bueno, señoras y señores, ha llegado el momento de que este servidor se tenga que retirar. Gracias a todos los que han estado en sintonía de ABC. Y como es tradición en deportes, usted se tiene que reportar conmigo enviándome un sticker al 79205050. ¿Cuál es el sticker del día de hoy?

Saludos a Dream, al sueño de todas las bandidas. También José anda por acá. Les da risa, ¿verdad? 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Por ahí yo ya ando preparando mi setcito para ir a echar desmadre y probablemente, como yo soy el chiquitín de aquí de ABC, me toque aperturar el show a punto de las 7 de la noche.

Ok, nos quedamos con la última canción del turno, señoras y señores. Con Save Me Tonight de Jennifer López y David Guetta.

0: Ok, perfecto. Llegamos a las 7, bueno, a las 8 de la noche en punto. Ha sido realmente un placer poder estar aquí con todos ustedes, colocando estas mezclas de Tech House. Descubrimos una nueva canción, All Day, All Night, de estos chicos productores salvadoreños, que justamente son Fly Comments y Otoniel Aguilar. Así que recomendación, usted puede pedir la canción a través de WhatsApp 79 20 50 50. Y como yo siempre les digo, si usted decide portarse mal hoy, por favor, procure no dejar evidencia. Pero si usted decide portarse mal, por favor, invíteme. Ha sido un placer, chicos. Vides París se despide. Hoy es día martes, así que nos escuchamos el día de mañana en punto de las 6 de la tarde a través de la misma señal, el mismo canal, la misma frecuencia, ABC 100.1 FM. Recuerde que si usted nos ve escuchando a todo volumen, le van a pasar un montón de cosas bastante chéveres. Así que nada, recuerde seguirme en redes sociales como @VidesParis, para que usted se dé cuenta de todo lo que andamos haciendo fuera de los micrófonos del 100.1. Los dejo con la mejor programación, la mejor música, para que usted se quede bien acompañado. Y recuerde, esto fue After Station con Vides París, de lunes a viernes de 6 de la tarde a 8 de la noche.
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Con tremendas cosas nos responderás tú en justicia, oh Dios de nuestra salvación, esperanza de todos los términos de la tierra y de los más remotos confines del mar. Tú, el que afirma los montes con su poder, ceñido de valentía, el que sosiega el estruendo de los mares, el estruendo de sus ondas y el alboroto de las naciones. Jesús es el Señor del Salvador. Jesús es el Señor en su vida, el que reina, el que manda. Gracias, Señor, por este país hermoso, lleno de tu bendición. Gracias por el Salvador. Tú no despegas los ojos de cada uno de nosotros. Gracias por amarnos, por sacarnos del hoyo cenagoso de la delincuencia. Gracias. Gracias, Señor, por nuestro presidente. Lo bendecimos juntamente esta mañana. Declaramos que el Señor Jesús es el Señor del presidente Nayib Bukele, de su gobierno y de su familia. Benditos ellos que se guían por tu palabra, Señor. Los bendecimos en el nombre de Jesús. Gracias, Padre. Gracias por este nuevo día, por tu amor hacia nosotros, porque nos cuidas, porque nos rodeas, porque nos alimentas. En el nombre de Jesús, que su día sea bendecido, que su día sea lleno de gozo y de paz sobre todas las cosas. Muy buenos días a todos.

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1: 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Hay parqueo, y no solo parqueo. Ballet Parking. Michi, dale, dímelo.
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2: La frase de hoy es: He passes the ball and sets up the goal. Significa: da el pase y prepara el gol.
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4: 7:18.
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0: ¿Saben qué tiene en común la canción que acaba de terminar con la guapísima Katy Perry? Que el track que acabamos de disfrutar en ese remix es con Diplo. Y Diplo anduvo de novio de la guapísima Katy Perry. Entonces sí tiene que ver bastante ese track con nuestra queridísima diva del pop. Y ya que estábamos brindando un par de datos dentro de la música, te quiero brindar un par de datos que te van a servir un montón en el tema de finanzas. Vamos a platicar con la licenciada Hazel. Ella viene en representación de Acoalde RL y vamos a platicar de un montón de sorpresas que si todavía no le has dado seguir a Acoal en redes sociales, te las estás perdiendo. Vamos a platicar de lo que hubo para mamá el pasado fin de semana y de todo lo que se viene, ya sea de cara al mundial, de cara al mes de papá y con cada una de las locuras con las que siempre aparecen acá en la cabina del 100.1. Lick, ¿qué tal? Buenos días.
1: ¿Qué tal? Muy buenos días a todos, con buenas noticias, con cosas buenas y proyectos que se vienen en Acoal de RL.
0: ¿Qué hubo para mamá el pasado fin de Lick?
1: Nos la pasamos genial, estuvimos el viernes las tres agencias, porque ahora somos tres, estuvo Centro Financiero, San Vicente y San Miguel festejando a las mamis, tuvimos mariachis, tuvimos también florcitas, pastel, en fin, compartimos premios y momentos muy lindos con nuestras asociadas.
0: Me encanta porque no solo cuentan con una excelente opción y un abanico de oportunidades, sino que también se preparan para cada una de las festividades.
1: Por supuesto, cómo no consentir a mamá y con todos los proyectos, como bien lo decía, tenemos ya el mundial también que se viene con cosas importantísimas que aquí se las vamos a venir a contar. Se vienen un montón de promos y también se viene el festejo para los papis.
0: Me encanta, ya a una nada de ingresar al mes de junio, pero ya. Lo que sí les podemos avisar y garantizar es que hay sucursal, hay nueva sucursal. Oriente está de fiesta.
1: 18 años de trayectoria en Acoal de RL y hoy lo festejamos inaugurando San Miguel, que ya está, como bien lo decíamos, en línea, ya está conectado, ya está operando, ya está llevando los servicios, los productos financieros de Acoal a San Miguel, pero oficialmente vamos a festejar con todos los migueleños y con todos los que nos quieran acompañar el día viernes 15 tempranito, entre las 6:30 7 de la mañana, tenemos chocolatito caliente, luego vamos a tener actividades para los pequeños y también frente al centro comercial vamos a tener sorpresas y una batucada.
0: Me encanta, más información obviamente en sus redes sociales por correcto. Si hay alguna duda ahí se la pueden solventar.
1: Es correcto, tenemos información ya colgada en las redes sociales, queremos que sea una fiesta, que nos acompañe, que sean parte de este proyecto que nos ilusiona tanto porque nos hace salir un poquito de la zona donde ya estábamos concentrados tanto en San Salvador como en San Vicente.
0: Ok, me encanta, es una oportunidad para todos los de Oriente. Ahora, si se quieren dar la vuelta y conocer la sucursal de San Salvador y próximamente el centro financiero, están invitados.
1: Claro que sí, acá en San Salvador, el actual centro financiero también tiene un equipo listo para poder brindarle soluciones tanto en ahorro como en crédito y muy pronto, efectivamente, finales de 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
0: Lick, ya que está hablando de la calidad de servicio, ¿cómo funciona esa asesoría personalizada con la que yo puedo contar con tan solo un mensaje? ¿Cómo funciona?
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0: Ok, antes de finalizar esta plática que hemos tenido con usted, Lick, ¿algo que compartir?
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0: Así me dijo una ex, somos tres hoy, y yo,
1: dime no, nosotros más, sí somos
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0: Más. Lick, gracias, vamos a un corte y tuve la oportunidad de platicar con la licenciada Hazel de ACOAL de RL. Cada vez que viene, siempre destapamos y conocemos oportunidades para este mundo tan fantástico que es el mundo de las finanzas. Pausa y continuamos.
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6: 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Son las
7: 7:34.
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7: 7:35.
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2: 7:37.
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el track de Don Scatman, solo para continuar modelando los sonidos electrónicos en este miércoles Runway. 7:47, buenos días. Sobre todo porque ya se encuentra habilitado Dance en la Tardanza. Faltan 13 a las 8. Creo que puede ser un caso de éxito, creo.

0: Me encanta cuando tenemos la oportunidad de mezclar o de programar algún mashup, de esos mashups exclusivos del universo electrónico, que el mashup ya sabemos que es una versión junto a otra. En este caso tenemos Feel So Close de Calvin Harris con una versión de Coldplay. Pero si hablamos de versiones, me encantaría que nos enfocáramos justo antes de ingresar a la jornada laboral. ¿Cómo sería la mejor versión de nosotros con tan solo adquirir una habilidad de una forma práctica? Cualquiera pensaría que cuando hablamos del idioma inglés es algo complicado y algo que en el camino nos va a dejar de gustar o que algo a futuro no nos va a funcionar. Momento, no le vemos ninguna cosa negativa, nada malo a esto del idioma inglés, sobre todo cuando te lo proponen en un programa súper práctico desde la comodidad de tu casa, en la palma de tu mano, adquiriendo la habilidad a un súper precio. De todo eso vamos a platicar en este momento con Guillermo, representante, CEO, presidente, todo. Me encanta todo. 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Guille, ¿qué tal?
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0: 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Guille, ¿cómo estás?
1: Súper bien, Cosme. Motivadísimo. Mira, motivadísimo porque el 24 de mayo, como lo hemos comentado, tenemos otro grupo de graduación, otro grupo de personas que está terminando el programa. Y cuando me mandan sus videos dando algún testimonio de cómo ha sido su experiencia, me motivo porque hay desde niños pequeñitos ya hablando inglés hasta amigos que tienen 83 años dando sus discursos en inglés. Y de verdad digo que para aprender el idioma no existe el código de que qué edad es mejor, sino que el deseo de quererlo hacer, la oportunidad que tú te das, tú te puedes dar de quitarte esa espinita de no ser una persona totalmente bilingüe. De verdad, Cosme, cuando yo veo que me mandan esos videos y los escucho, personas que hace un año, a través de estas campañas que estamos desarrollando en ABC, nos llamaron preguntando si podían aprender con el descuento y con esa ilusión de que será que en esta vez sí voy a aprender, lo han logrado. De verdad, eso me motiva. ¿Por qué? Porque yo siempre que les digo que una persona puede aprender inglés en un año con nuestro programa, con una metodología natural de aprendizaje, muchos se motivan, pero no hay también persona que no dude y diga, ¿será que se puede? No se puede, yo lo siento muy rápido, porque aquí la costumbre la hacemos ley y pensamos que para aprender inglés necesitamos 4 o 5 años y estamos acostumbrados a esos métodos tradicionales que son ideados para estudiar licenciatura en el idioma inglés, donde vemos mucha gramática al inicio y no alcanzamos el objetivo de hablarlo. Nos volvemos como traductores del idioma y a la hora de contestar como que no nos fluye. Mucha gente cuando nos habla en inglés entendemos, pero no podemos contestar. 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
0: Ya que Guillermo estaba próximo a comentarnos que justo en este mes de mayo hay graduación, me encanta el tema de todos los alumnos, porque pueden tomar en cuenta a los jefes. Yo, si fuera uno de los graduados, me está costando el español, Guille, no sé.
1: Ya se está confundiendo con el inglés.
0: Si fuera uno de los graduados, invitar a mi jefe como estrategia y enfrente de todos, obviamente él, parte del público, yo diera mi speech. Así automáticamente yo le diría: jefe, estoy listo ya para el ascenso. Claro. Jefe, estoy listo para ese puesto. Estoy listo para que en el próximo recorte no me tomen en cuenta.
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0: 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Guille, gracias.
1: Gracias a ustedes, saludos a todos, y márquenme que en unos minutos los contacto. Saludos.
0: Perfecto, antes de entregarle los controles a nuestra queridísima Michelle Beatriz Lemus Paz, nos quedamos con la voz de ella, haciéndonos la invitación para la próxima party que llevamos con el 100.1. Tiene nombre, tiene lugar y tiene concepto. Se llama Galaxia ABC, 26 de junio a las 7:00 p.m. en el Galaxy Bowling.
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5: Hello, hello, hello, buenos días, 8 de la mañana con 23 minutos, arrancamos este miércoles, gracias a Cosme por las horas anteriores, vamos hasta las 10 de la mañana, así que repórtate a través del WhatsApp 79 20 50 50 y decime por supuesto qué quieres escuchar, mándame tu reporte de tráfico y ya, eso. Nos vamos con más música a través del 100.1. Buenos días.

0: 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Son las 8:32.
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4: 8:33.
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4: 8:34.
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0: Ok, 6:47 a.m. Seguimos con más del 100.1 y tenemos visita por acá en cabina. Me acompaña esta mañana Wilber Melara de la Escuela de Mantenimiento Aeronáutico del ITEXAL. ¿Qué tal? Bienvenido, ¿cómo estás?
1: Bien, buenos días a la radio audiencia de la ABC. Estamos acá para promover la Escuela de Mantenimiento Aeronáutico de EIAEXAL, que ya pronto iniciamos ciclo 1 par en el mes de julio. Ya vamos a estar pues arrancando ya un nuevo ciclo para que aquellos que interesados que han quedado por ahí rezagados del 2025 podamos optar por la carrera del técnico mantenimiento aeronáutico EIAEXAL.
0: Ok, cuéntanos un poquito acerca del pensum de la carrera.
1: Bueno, eso es una carrera de año y medio, dura 18 meses, cada ciclo dura 6. La carrera tiene 17 módulos regulatorios por la Autoridad de Aviación Civil. Contamos con 3 módulos de inglés y uno que es de trabajo de graduación. Estudiamos de 7 de la mañana a 4:15 de la tarde, de lunes a viernes, recibiendo toda la teoría y práctica técnica. Los días sábados de 7 a 12 del meridiano impartimos las clases de inglés para que los jóvenes pues también puedan ir avanzando en ese rubro. Y el trabajo de graduación, que es ya al final del ciclo 3, donde ellos pues pueden desarrollar todos sus procesos técnicos, teórico-prácticos para culminar la carrera del técnico en mantenimiento aeronáutico.
0: Ok. Acerca de las materias en sí, cuéntenos un poquito qué habilidades van a desarrollar los alumnos.
1: Bueno, las habilidades técnicas, ya sea teórico-prácticas, desarrollan habilidades en hidráulica, en neumática, la parte eléctrica, electrónica, la parte de interiores, la parte de estructuras, lo que tiene que ver también con interiores de las aeronaves, reparaciones de sistemas y motores recíprocos.
0: Ok, perfecto. ¿Qué tienen que hacer para poder inscribirse? ¿Cuáles son los documentos que se solicitan?
1: Para la gente que es mayor de edad o ya es bachiller, acercarse a la institución, presentar su título de bachiller, las notas de la prueba avanzo, en este caso, o prueba PAES, dependiendo en cuál fue la que hizo.
0: Okay.
1: 2 fotografías tamaño cédula y acercarse a la institución para inscribirse en la carrera. Y si es alumno de noveno grado y no sabe qué bachillerato estudiar, pues también tenemos el bachillerato en mantenimiento aeronáutico, que sí dura 3 años, se desarrollan los mismos 17 módulos. Y también pues la parte de inglés que va desarrollada en los 3 años lectivos.
0: Ok, ¿a dónde están ubicados?
1: Nosotros estamos ubicados en Avenida Peralta número 5, San Salvador, al buen salvadoreño, cerca del redondel Reloj de Flores, cerca de la Constancia, y también tenemos un hangar escuela en el Aeropuerto Internacional de Ilopango, que se llama Hangar A27.
0: Son las dos instalaciones las que utilizan para el técnico y para el
1: bachillerato.
0: Para el bachillerato.
1: Te cuento que hay prácticas que los jóvenes de bachillerato las van a hacer a Ilopango. Y hay jóvenes que de Ilopango pues vienen a la institución a hacer ciertas prácticas operativas, ya que nosotros contamos con un helicóptero propio para poder realizar las prácticas que nos pide la autoridad. Y de igual forma, pues somos la única institución que da las prácticas de peso y balance y análisis de vibraciones en palas y hélices.
0: Ok, pero para poder inscribirse tienen que acercarse al colegio.
1: Al colegio. Este próximo 5 y 6 de junio vamos a tener un open house en el cual pues vamos a estar explicando la oferta académica de la institución, y en esa oferta académica pues está aeronáutica.
0: Ok, cuéntenos un poquito acerca del open house, ¿a qué hora va a empezar?
1: El open house inicia a las 8 de la mañana el día viernes y el día sábado hasta las 4 de la tarde. Vamos a tener ponencias de las diferentes carreras que nosotros manejamos y pues vamos a estar fabricando en aeronáutica 2 aeronaves desde cero.
0: Okay.
1: O sea, esa es parte del trabajo de proyectos de los jóvenes. Entonces vamos a fabricar 2 aeronaves desde cero y van a también estar reconstruyendo 2 aeronaves que ya las tenemos listas para que los jóvenes pues puedan ver el desarrollo técnico y práctico que nosotros desarrollamos en la escuela.
0: Ok, muy bien, perfecto. Ahí está la información. Entonces, ¿cómo podemos contactarnos con ustedes?
1: Nos pueden contactar a través de las redes sociales. Estamos en todas las redes sociales como ITEXAL y al 2221-4911.
0: Perfecto. ¿Dónde está ubicado nuevamente el colegio?
1: Nosotros estamos ubicados en Avenida Peralta número 5, al buen salvadoreño, cerca de la ex terminal de Oriente y el Reloj de Flores. Que pues hoy ya no está en Redondel, pero sí lo conocemos como Redondel Reloj de Flores.
0: Bueno, perfecto, de verdad, muchísimas gracias. ¿Algo más que desea agregar?
1: Sí, hacerle la invitación para este ciclo 1 par que inicia ya el 17 de julio. Jóvenes interesados en la carrera de mantenimiento aeronáutico, los esperamos para poderlos inscribir.
0: Excelente, ahí está la invitación para que ustedes puedan acercarse también al Open House que van a tener este próximo 5 y 6 de junio y también puedan pedir información a través de los números de contacto y redes sociales. Espero que nos puedan visitar muy pronto.
1: Bueno, muchas gracias.
0: Muy bien, 8 de la mañana con 53 minutos. Nos vamos con más de la programación de ABC.

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0: Muy bien, ahí está la información de nuestra próxima fiesta Galaxia ABC, donde esperamos que ustedes nos puedan acompañar y disfruten con nosotros esa noche. 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Luego tenemos el ticket super espacial, que es para grupos de 4 amigos o familia, no sé, ahí como ustedes gusten, pero es para 4 personas, ¿ok? 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Si ustedes quieren el link para irlas a adquirir, me lo piden aquí a través del WhatsApp. Así las cosas. Marvin, no sé, ya le voy a poner atención, porque no sé, ya la voy a escuchar. Así que bueno, yo espero que ustedes nos puedan acompañar este 26 de junio en Galaxy Bowling, Colonia Escalón. 9:23, nos vamos con más música.

0: reportando a través del WhatsApp 7920-5050. Ya volvemos con más del 100.1.
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8: ¿Sentís que tus ojos ya no aguantan otra hora de TikTok? Arrancamos con tu Minuto de Salud, donde te contamos cómo cuidar tus ojos sin tener que cerrar la compu y vivir a oscuras. Estar pegado a pantallas todo el día deja los ojos secos, rojos y cansados. Y hasta la vista borrosa se vuelve tu compañera. Hace pausas visuales, parpadea más y ajusta la luz de tu pantalla. Y para tu alivio, Natural Tears LS, lágrimas naturales, mantienen tus ojos hidratados, reducen fatiga y te ayudan a mantener tus ojos frescos, incluso después de maratón de series. Cuida tu vista, que no hay final de temporada que valga si la ves borrosa.
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9: 9:36.
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Nos vamos. Vayan a seguirme en redes sociales, me encuentran como pazmichi-bajo. Por allá también les voy a estar mandando el link para que puedan adquirir sus entradas para Galaxia ABC. Así que me los pueden pedir por allá. Cualquier información, cualquier duda que ustedes tengan, pídanme el link en mis redes sociales o escríbanme a mis redes sociales, @pazmichi-bajo. Feliz miércoles, dice Alfredo. Saludos, Alfredo. Regreso de 1 a 4 de la tarde. Quédense siempre con la buena programación del 100.1.

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4: 9:59.
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4: 9:59.
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0: Muy bien, chicos, llegamos a las 10:20 en todo El Salvador. Vamos a iniciar nuestro programa bien acompañados. Esta mañana está con nosotros Sandra Guevara y Jennifer Serna, quienes nos acompañan por parte de Ganaplay. Vamos a platicar un poquito de cómo te puedes divertir, cómo puedes ganar, cómo puedes generar ingresos extra, así que presta mucha atención. Chicas, bienvenidas, ¿qué tal? ¿Cómo están?
1: Hola, hola, estamos muy emocionadas de poder estar aquí con todos los radioescuchas, y es que traemos muy buenas sorpresas de parte de Red Aquí Pago para todos los clientes para que hagan sus pronósticos ahí con ganaplay.cb.
0: Excelente, Sandra, bienvenida. Jennifer, ¿cómo estás?
2: Muy bien, la verdad es que yo siempre emocionada, a mí me encanta venir a la ABC, siento esas vibras ya de fin de semana, siempre que vengo te lo digo, pero realmente ya, ya me pones en ese mood, con esas vibes y pues con todo lo nuevo que trae siempre Ganaplay.
0: Ya casi, ya viene el fin de semana. Mientras tanto, disfrutemos de la plataforma de Ganaplay, pero quienes todavía no los conocen, me gustaría que platiquemos sobre qué es Ganaplay.
2: Claro que sí, nosotros somos una plataforma donde ustedes van a poder hacer sus apuestas deportivas, es decir, apuestas no solo de fútbol, también hay NBA, tenemos el boxeo, ciclismo, Fórmula 1, cuando hay carreras y demás, entonces uh-huh. Para que ustedes puedan interactuar con la plataforma. También hay otras categorías para aquellas personas que de pronto dicen, a mí no me gusta nada el deporte, ningún deporte, ni nacional ni internacional. Tenemos categorías de reality shows, música, para el tema de las personas que les gusta la política también hay un apartado. Y el casino, que el casino, yo siempre te lo digo, es increíble. Casino en línea, casino en vivo, que es diferente al en vivo porque tú ves en simultáneo las jugadas de los otros participantes. Okay. Así que realmente es una plataforma muy amigable, muy versátil. Y algo que a mí me encanta mucho es que nosotros tenemos un soporte. Nosotros estamos avalados por la Lotería Nacional, para que lo sepan y puedan jugar con total confianza.
0: Ok, perfecto. Bueno, ya conocemos qué es Ganaplay. Ahora algo muy importante, ¿cómo puedo ser parte de Ganaplay?
2: Claro que sí. Fíjate que esto es una parte que la verdad es muy fácil. Ustedes van a poderse registrar. Creo que a todos en El Salvador estamos muy familiarizados con las redes sociales, sea cualquier red social. Entonces, básicamente es una dinámica similar, porque ustedes necesitan pues sus datos completos, ser mayores de 18 años, como les comento. Y en la parte inferior, cuando ustedes ingresen todos sus datos, están dos opciones. Uh-huh. Que este es un bono de registro. Son $10 en apuestas deportivas o 200 jugadas gratis en casino. El usuario elige una de esas dos opciones, guarda toda la información. Una vez guardada la información, es muy importante verificar la cuenta. ¿Cómo la verificamos? Perdón, se me traba la lengua, mira qué emocionada estoy. tenemos también verificar la cuenta con tu Face ID, también el escaneo del DUI. Muy importante hacer este paso, porque yo siempre lo digo, a veces tengo algunos clientes, algunos usuarios que dicen, mira, pero a mí no me dieron mi bono, ¿dónde lo veo? No puedo jugar, no puedo apostar. Claro que sí, ustedes mismos lo verifican y lo activan al momento de hacer este paso, que está increíble, porque nosotros nos quitamos mucho el estigma de un casino tradicional y ustedes pueden jugar de entrada.
0: Ok, esto es para que ustedes vean también que es una plataforma segura. Tus datos están en una plataforma con mucha seguridad y con mucha seriedad también. A ver, esto es parte de los bonos, como lo mencionabas, un bono de registro. ¿Todavía hay sorteos vigentes?
2: Claro que sí, y no olvidemos el bono de bienvenida. Ese es diferente al bono de registro, muchos me lo confunden. El bono de bienvenida es para aquellas personas que ya se registraron en la plataforma, pero aún no han hecho su primer depósito. El primer depósito nosotros se lo triplicamos, les damos 100 jugadas gratis o hasta 100 jugadas gratis. Adicional a eso, todavía está vigente el giveaway que tenemos en redes sociales de las 5 pantallas de 55 pulgadas para que ustedes se vayan ya a nuestras redes y empiecen a participar. La dinámica es muy fácil. También no olviden que ya estamos a semifinales, estamos con las entradas, hemos sorteado entradas para esta semana. Vamos a estar siempre apoyando a nuestro deporte nacional y sobre todo en la plataforma, ¿verdad? Que todos los días tenemos promociones por diferentes recargas, hay giros y también tenemos lo que te mencionaba, tenemos las motos, la moto Yamaha, estamos sorteando 10 motos Yamaha FZS para que ustedes se vayan ya, 9 citas de paquete para que se vayan también y puedan utilizarle ya ahora que hay mucho tráfico, creo que a todos nos facilita bien una moto para que lleguemos rápido, ¿vea?
0: Para que podamos estrenar con Ganaplay. A ver, ¿cómo los encontramos en redes sociales para formar parte de todas estas dinámicas?
2: Claro que sí, nos pueden encontrar en Facebook como Ganaplay El Salvador. Salvador en Instagram como ganaplay.sb. Recuerden muy bien nuestras redes oficiales para que puedan participar en las diversas dinámicas. 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De pronto los pamperos también se pueden acercar a nuestro stand, no tienen restricción, pueden acercarse, pueden recargar, pueden divertirse. Va a ser un encuentro muy interesante donde se va a definir mucho, y sobre todo, pues, qué mejor que hacerlo bajo tu apuesta y vivir la adrenalina al máximo.
0: Por supuesto. Bueno, algo muy importante que no se nos puede quedar atrás es la forma de recargar.
2: Totalmente, fíjate que en tema de recarga, siempre hacer énfasis, estamos con las pasarelas online, tenemos transferencia, botón de pago con la tarjeta de crédito y débito desde un dólar, perdón. También tenemos los puntos aliados en todo El Salvador, puntos aliados tan básicos, como yo te lo he venido comentando. Si en tu colonia hay una tiendita y está brandeada de Ganaplay, ustedes se pueden acercar. De igual forma, ¿cómo pueden ver un punto aliado? Pues ingresan a Google Maps Ganaplay SB, les va a arrojar el punto aliado dependiendo de lo en el momento, y anunciarles también vamos a tener un punto aliado en el Mágico para que se puedan acercar, y estas activaciones de marca que hacemos generalmente en los estadios. Pero también, mira, a mí me encanta porque tú lo dijiste al inicio de la entrevista, estoy acompañada de Sandrita, ella es de Aquí Pago, estamos con una alianza increíble con ellos, porque obviamente nosotros estamos llegando a todos los rincones de El Salvador, claro, y ellos también. Entonces es una alianza increíble porque todos los usuarios de Ganaplay pueden visitar estas agencias.
0: Ok, Sandra, cuéntanos un poquito a dónde los podemos visitar y cómo funciona toda la cosa.
1: Sí, claro que sí. Bueno, es sumamente fácil el beneficio que nosotros tenemos como Red Aquí Pago para todos los clientes de Ganaplay. Y es que, ¿a dónde pueden encontrar un agente autorizado Aquí Pago? 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
0: ¡Ah, qué súper!
1: Solo venís y ¿qué es lo que tengo que presentar? ¿Cómo hago yo? Porque yo voy guardando el vuelto de las tortillas, ¿va? Vos sabés que yo tengo que hacer mis pronósticos.
0: ¡Claro!
1: Entonces yo ese vuelto lo voy guardando y ya decís, bueno, ya es el momento de hacer mi depósito porque ya se viene la final, ¿vea? Y yo ya sé a quién le voy a apostar. Entonces venís y te vas a acercar a cualquier agente autorizado con solo tu documento de identidad y le decís al cajero cuánto quieres depositar. 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O sea, ¿qué más le puedes pedir a la vida?
0: ¿Qué más podemos pedir?
1: No, está súper fácil que vayan a hacer sus depósitos de Ganaplay. Y tenemos otro súper beneficio. Yo sé que a veces, de repente, a veces tenemos corazonadas, pero allá por las 11 de la media, no, 11 o a la medianoche, tenemos esas corazonadas y decimos,
0: por supuesto,
1: este es mi equipo, yo ahorita lo siento. Como tenemos una ventaja, y es que en www.aquipago.com con K vas a poder registrarte y hacer tus depósitos a través de nuestra plataforma 24/7. 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En ese momento que vos decís, esta corazonada me dice que este equipo es el ganador.
0: En ese chispazo que te llega a medianoche, ahí es. Bueno, así es como funciona, y muy confiable también para que ustedes lo tomen en cuenta, y de paso pues les invitamos a participar porque, Sandra, quién sabe, y se quedan estrenando moto antes de Navidad, ¿verdad?
1: Sí, claro que sí.
0: ¿Por qué no?
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0: Ok, excelente. Así es la manera en la que tú puedes recargar y seguir disfrutando en Ganaplay. Bueno, Jennifer, ¿algunos tips para mejorar tus jugadas en la plataforma?
2: Claro que sí, creo que eso está de más, ¿verdad? Porque nosotros realmente siempre fomentamos el juego responsable en la plataforma. Definitivamente, si ustedes son primerizos a la hora de conocerla, pues primero apostando poquito, hacer apuestas sencillas. Nosotros lo hemos hecho acá en las entrevistas, gana en empata o pierde, ver estadísticas, muy importante si tenemos dudas, tenemos amigos, vecinos, familia que están bien empapados de deporte, lo podemos hacer. Y si ustedes quieren jugar en casino, pues hacer una jugada pequeña desde 2 centavos, pueden empezar. Mira que hay diversos juegos, ya ahorita te podría hablar todo el día de los juegos que hay en Ganaplay, ustedes van a encontrar el suyo. Yo ya comprobé que cada persona tiene su juego. Cada persona tiene su juego porque, por ejemplo, tengo conocidos que les gusta mucho la ruleta. Yo casi no gano la ruleta. Así que yo les doy de verdad el tip de que empiecen a conocer muy bien la plataforma y empiecen con poquito. Con poquito a veces se gana mucho.
0: Excelente. Ahí está alguno de los consejos. Me parece muy bien. Podés empezar de a poquito y poco a poco te vas a ir convirtiendo en todo un experto. Bueno, Jennifer, Sandra, muchísimas gracias por la visita. Acá les esperamos siempre con mucha información de Ganaplay y Red Aquí Pago.
1: Pero ojo, ojo, tenemos una sorpresa.
0: Tenemos sorpresa.
1: Sí, tenemos una sorpresa. Aquí no nos vamos sin dar premios para que vean que con Ganaplay y Red Aquí Pago siempre ganan.
0: Ah, qué súper.
1: A ver, quienes nos sigan, el primero que te mande la capturita de pantalla por medio de WhatsApp de que nos sigue en Instagram como redaquipago.sb y ganaplay.sb, Red Aquí Pago con K, automáticamente va a ser el ganador de una entrada doble para ir al cine, la película que quiera, con quien quiera. Ahí usted decide.
0: Ok, excelente. Les vamos a dar copia una vez más para que participen en la dinámica. ¿Cómo les encontramos en las redes sociales?
1: Estamos como redaquipago.sb en Instagram y como redaquipago.elsalvador en Facebook y Ganaplay como ganaplay.sb en Instagram y ganaplayelsalvador en Facebook. Así que váyase ya a Instagram y dele seguir a las dos cuentas, mándenos sus capturitas por WhatsApp y automáticamente se está ganando una entrada doble. Así que apresurando los deditos ahí para ser el primero.
0: Apresúrense, chicos, porque estas entradas pueden ser de ustedes y fácil. Solamente tienen que seguir las cuentas y listo. Ya con eso van a estar participando. A ver, acá me acaban de mandar una captura de pantalla. Están siguiendo a Ganaplay. Falta todavía Red Aquí Pago. Todavía, digamos que tiene medio
1: la mitad,
0: boleto.
1: Ajá,
0: me
1: la mitad
0: falta el
1: del
0: QR
1: premio.
0: Todavía.
1: Sí, Red Aquí Pago con K, recuerde, redaquipago.sb, así nos puede seguir, mándanos la capturita y automáticamente es el ganador.
0: Vaya, aquí está. Yasmín me acaba de mandar las capturas de pantalla, Red Aquí Pago y Ganaplay.
1: ¡Eso!
2: ¡Felicidades, Yasmín!
0: Listo, Yasmín, envíame acá tu nombre completo escrito, porfa, y ya te doy indicaciones de cómo vas a reclamar tus premios. Chicas, muchísimas gracias por los premios, la visita y toda la información.
2: Muchísimas gracias.
1: Gracias a ti.
0: Ok, con gusto. Bueno, seguimos con más música acá en el 100.1.

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0: Ok, perfecto, seguimos avanzando. Faltan 11 minutos para las 11. Chicos, esta mañana vamos a platicar con Carlos Jovel, quien nos visita por parte de Academia Europea. Carlos, bienvenido, ¿cómo estás?
1: Hola, hola, muy buenos días. Pues bastante contento de estar compartiendo con ustedes y traerles las nuevas noticias que tenemos en Academia Europea.
0: Excelente, Carlos, qué bueno tenerte por acá para platicar sobre esto, porque realmente aprender un segundo, un tercer idioma te abre puertas, te da oportunidades, te cumple los sueños, y aquí podemos pasar haciendo una lista de cosas buenas que pasan cuando tú aprendes un segundo o tercer idioma en Academia Europea. Cuéntanos un poquito acerca de ustedes, Carlos.
1: Claro que sí. Bueno, Academia Europea es una institución ya con más de 50 años de experiencia. Tenemos clases para niños, jóvenes, adultos, tenemos clases corporativas para las empresas, tenemos traducción de documentos, interpretación simultánea para algún evento que se tenga, ¿verdad? Lo tenemos todo. Acá nosotros utilizamos nuestro propio sistema, el sistema IELTS. Este sistema busca que el estudiante hable el idioma desde el primer día. Aquí no vas a ver la típica clase de que están sentados y que solamente escuchando al docente, ¿verdad? No. Acá el docente hace que el estudiante hable, que repita y lo más importante, pues que gane el vocabulario. Porque entre más vocabulario tú conozcas, se te va a hacer mucho más fácil poder expresarte, ¿verdad?
0: Correcto.
1: Tal vez a veces uno tiene problemas para expresarse por cuestiones gramaticales, pero si tú tienes ese vocabulario, se te va a hacer mucho más fácil darte a entender.
0: Correcto, en cada clase vas a ir aprendiendo. Realmente yo soy testigo de eso. Antes de estar en Academia Europea, yo decía, no, yo para el inglés no, ni ahora ni nunca. Pero ya media vez comencé a estudiar en Academia Europea, realmente me encantó el sistema, así que confirmo todo lo que está diciendo eso. Carlos. Carlos, ustedes tienen una propuesta de valor para toda la gente que quiere aprender, que quiere animarse, una propuesta también que promete que en cierto tiempo tú ya vas a estar hablando este idioma.
1: Es correcto. El objetivo es que ustedes puedan aprender el idioma que elijan de manera básica en los primeros 4 meses. Uh-huh. En los primeros 4 meses tú tienes que poder expresar y decir qué es lo que vas a hacer, qué estás haciendo y qué hiciste. Okay. Ese es el objetivo. También lo que buscamos es que el estudiante sienta esa seguridad a la hora de hablar, ¿verdad? Porque muchas veces uno siente como que no, es que me voy a equivocar, es que yo sé que esto lo voy a decir mal. No, aquí usted puede equivocarse, es un espacio libre y nosotros como docentes le ayudamos a corregirlo para que lo diga bien a la próxima.
0: Correcto, aparte de esto, tiene mucho que ver el entorno en el que estás aprendiendo. Ustedes tienen diseñado un ambiente para que la experiencia sea agradable, sea bonita, sea dinámica también.
1: Correcto, nosotros contamos con 2 modalidades, está la virtual y la presencial. Entonces, para la presencial, tú sabes que tenemos sucursales en todo el país.
0: Correcto.
1: ¿Verdad? Así es. Entonces, y para las virtuales, nosotros contamos ya con todos los recursos, o sea, estamos preparados con nuestro programa, ¿verdad? Los profesores están capacitados para poder impartir estas clases y hacer que el alumno participe, ya que eso es lo que pasa comúnmente, que en clases virtuales uno dice, no, es que yo voy a estar con la cámara apagada y que hable el teacher, ¿verdad?
0: Ahí esperando.
1: Sí, no, aquí no. Aquí sí nosotros pedimos que usted encienda su cámara y que participe con el docente.
0: Excelente, muy bien. Bueno, para toda la gente que se pregunta cómo es esta dinámica, quiere experimentarlo, podrían solicitar una clase de prueba, ¿verdad?
1: Claro que sí, usted puede acercarse a cualquiera de nuestras sucursales y solicitar una clase de demostración, o también lo puede hacer de manera virtual.
0: Ok, se puede, muy bien, para que ustedes tengan una idea de todo esto que estamos platicando y ahí se van a dar cuenta de que todo es un buen ambiente, es muy bonito, muy dinámico. Carlos, hay una promoción muy importante de este mes.
1: Claro que sí, tenemos nuestra promoción mundialista, ya que se viene lo del mundial, ¿verdad? Claro, ustedes pueden optar hasta por un 60% de descuento en sus cuotas y la matrícula totalmente gratis.
0: 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Ya con eso, si no toman la decisión, no sé qué más están esperando, chicos, de verdad, porque las clases en Academia Europea les van a encantar para que ustedes se animen y puedan pedir toda la información, que de hecho a ese punto quiero llegar, Carlos, para toda la gente que está interesada, ¿a dónde se puede comunicar con ustedes?
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0: Hay un montón de opciones que ustedes pueden optar, chicos, por eso es que les decía al principio, un segundo, un tercer idioma se vale. Bueno, Carlos, muchísimas gracias por esta visita. Me gustaría que hicieras una invitación a toda la gente para que se anime a aprovechar esta promoción, para que se anime a aprender otro idioma y, bueno, repetir nuevamente los números de contacto.
1: Claro que sí. 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
0: Ok, excelente, por ahí los vamos a buscar. Carlos, gracias por la visita.
1: Gracias a ustedes.
0: Ok, seguimos con más del 100.1.

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2: 11:02.
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0: Muy bien, ya estamos de regreso con más música y más contenido para ustedes. Este miércoles presentamos ABC Car Show gracias a Turbo Cars. Ya sabes cómo es la dinámica del programa. Si tú tienes preguntas, tienes dudas con respecto a tu vehículo, este es el momento para que le preguntes a nuestro experto. Puedes hacerlo a través del WhatsApp con notas de voz o con mensajes, ahí como te salga mejor. Solamente tenés que especificar la marca, el modelo y el año del vehículo para que acá Jonathan te pueda asesorar y te pueda brindar su opinión sobre lo que te está pasando, ¿ok? Aprovecha porque el programa solo pasa una vez a la semana y esta hora se va volando. Así que si tienes consultas, tienes preguntas sobre tu vehículo, este es el momento. Adelante, activemos el 7920-5050. Jonathan, bienvenido, ¿cómo estás?
1: Ahí de toque.
0: Bien. ¿Qué estás apretando ahí, Jonathan?
1: No, es que casi me quedo sordo con ese gran musicón,
0: hombre. El botón rojo no, ese no.
1: ¿Y si lo toca?
0: Sí, olvídate.
1: No, ahí de toque vos, viendo siempre... lleno de ¿qué? Como de History Time.
0: Ándale, contanos
1: callate,
0: cuál es,
1: no,
0: es la de esta semana.
1: Yo creo que esta semana ha sido
0: varias.
1: No, esta semana la Rosa de Guadalupe se ha quedado corta.
0: No, hombre.
1: Sí, no.
0: Suena que ese fue un buen capítulo allá,
1: no,
0: en Turbo Cars.
1: Callate. Mira, lo que siempre hablamos, papá, un buen diagnóstico es así de rigor ahora, o sea, no puedes evitarlo, no debes de evitarlo. ¿Quién te va a ver tu carro? Es sumamente importante también, o sea, ya debemos de entender que ya hay personas que ya no se actualizaron, hay personas que no tienen criterio, hay personas que, bueno, carecen de sentido común, desgraciadamente, y entonces si le estamos entregando a esa gente carros nuevos, carros delicados, carros con tecnología nueva de punta, es seguro, pero seguro que vas a tener un gran problema, ¿verdad? Te voy a contar tres historias así, pero rapiditas.
0: Ajá.
1: Un Accent 2021, cambiándole sensores de temperatura y no sé qué día tres más, y el relajo era la computadora de motor. Pero a todo esto y el cliente, obviamente, pues ya había gastado.
0: Claro.
1: Un Tacoma 23, módulo, todo el sistema de bolsas de

0: rebalsando el depósito de solución y la solución cayó sobre el módulo de la transmisión, o sea, el TCM.
1: Ajá.
0: Y la solución es criminal. O sea, vos le echas solución, por ejemplo, a tu carro, a la pintura y te la deshace, pues, o sea. Entonces la solución entró al módulo
1: y
0: dañó el módulo. Después la llevó a un taller, tiene 6 meses o 7 meses de tener la camioneta tirada, le han cobrado no sé si 700 o cuánto de dólares por hacerle nada. Ayer la llevaron en grúa, ya nos pusimos manos a la obra. Pero, o sea, realmente te digo, y eso es solo, tengo una lista heavy, man. O sea, pues te digo, caso, sí, la Rosa de Guadalupe se quedó corta. Entonces, pero vuelvo y repito, es importante que sepamos, que entendamos que la tecnología ya es diferente. O sea, cómo la vas a comer, cómo la vas a digerir, ya cambió. Ya, o sea, hoy ya no puedes pensar que el que te le veía el carro a tu papá te va a ver tu carro nuevo, por muy barato que sea, puede ser no voy a decir marcas porque tampoco, pero puede ser cualquier marca de bajo costo, pero si es nuevo lleva tecnología.
1: Uh-huh.
0: Y te lo van a dañar y te van a hacer perder tiempo y te van a hacer gastar dinero por gusto. ¿Querés evitar todo eso, dolores de cabeza, pérdida de tiempo? Paga un buen diagnóstico. Eso es, ahí está el secreto. O sea, ahí está el secreto. Pagás un buen diagnóstico y te garantizás. Obviamente tenés que buscar un lugar pues que te brinde esa confianza, ¿verdad? Pero solo así te vas a poder quitar ese dolor de cabeza. Es que no, hombre, si es que no, voy a poner un área de psicología ahí. un sillón de esos donde te sentabas.
1: Para que te puedas desahogar.
0: Sí, entonces empezás a contar tus penas porque, no, de plano, te estoy hablando que es exagerado todo. No, unas reparaciones, que Dios santo, o sea, digo yo, y ¿qué onda con la gente que toca los carros pues ahora? O sea, de verdad que mala leche esto, qué mala onda, ¿va? Pero bueno, ahí les dejo.
1: Sí, realmente, mira, ya no es como antes, ¿verdad? Que vos llevabas tu carro a X lugar, venía el señor y te decía, yo le oigo por aquí el ruido, le vamos a cambiar tal pieza.
0: No, hombre, mira.
1: Y mira, bien, algunos le atinaban.
0: No, a puro oído, arránquelo, te decían. Y ya sacaban el Philip y el plano, papá, y empezaban a regular el carburador. Yo tuve un volvaje en un cabrio, yo siempre fui fanático del volvaje. En aquellos años, mozo, ¿verdad? Y entonces tuve un cabrio. Un convertible, para los que no saben qué es cabrio, es la línea convertible, el convertible de Volkswagen, era un A1, un Rabbit, un Golf. Pues ese carrito tenía sistema Calletronic, que es ¿cómo se llama? Dame un segundo.
1: Dale. Atendiendo en este momento.
0: Ahí está la grúa atrás, Abraham.
1: Ah, vaya, copiado.
0: Entonces, ¿cómo se llama el sistema este? La inyección ya era inyectado, el carro era años 80, parece, o 78, pero ya era inyectado y la inyección la hace a través de la succión del motor.
1: Ajá.
0: Tiene un plato, una membrana que con el vacío que genera el motor abre la membrana y así entrega más combustible. Quiere decir que cuando vos aceleras y hay más aspiración de parte del motor, abre más la membrana y entrega más combustible. Pues mira, era el primer sistema que yo veía así, y había un fulano por ahí, famosísimo, que al final nos terminamos haciendo cheros. Y yo, fila de Volkswagen, y el que tiene Volkswagen ya de años va a saber de quién estoy hablando ahí en la Rábida. Y mira, fíjate que me recomendaron y oigo que aquí, que allá, y crees que el motor, pa, pa, pa, pa, pa, pa, pa, pa, pa. Sí, me decía, ahí déjalo, me. Ya venía en la tarde, vaya, en la tarde llegaba, ¿qué pasó? Ya estuvo. Ah, espérame, ahorita ya sacaba una llave L grandota y empezaba a tocar.

0: arrancalo, y ron, ron, ron, aceleraba, va, ahí quedó. Y yo, vuela.
1: Llegó al punto de...
0: va, chivo, pues. Bum, bum, bum, bum, bum. A las 2, 3 semáforos, bum. Otra vez. Ey, mira. Bueno, mira, si se lo llevé unas 20 veces, men. Poco. Man. Y me puse a leer. Pero te estoy hablando del... ¿Qué año? 90 y... No, era 2007. 2007 creo que era. Y me empecé a leer y vi cómo funcionaba el sistema ese, men. Y entonces entendí que era con el vacío del motor, y que el mínimo de compresiones que debía de tener el motor era 170 libras, 175 libras. Pum, a medirle compresiones al motor, pum, pum, 100 libras en un cilindro. No, papá, aquí está el clavo, papá, ajustar el motor. Mira, belleza de motor.
1: Quedó nítido.
0: Nítido. Entonces, pero es lo que te digo, o sea, que. Y te cuento esta experiencia, y es un buen amigo este chavo. Pero es así, si vos no te culturizás, si vos no empezás a leer, si vos no vas a poder reparar. O sea, te estoy hablando de tecnologías del año 70, Mario. O sea, ya era complicado, ¿me entendés? O sea, ponían a patinar a cualquiera. No, digamos ahora, man.
1: No, pero olvídate que todo es electrónico.
0: Mira, toda la semana he pasado solo en el laboratorio modificando archivos, potenciando. O sea, es una locura ahorita. Entonces, así es que tengan cuidado, ¿verdad? Quien le entregan sus carritos.
1: Llamado importante para toda la gente que está pensando en comprar su vehículo, un carro reciente. Vos vas con toda la ilusión del mundo de poderlo disfrutar, pero antes de eso, paga el diagnóstico, porque eso te va a salvar de un montón de cosas.
0: Y no tenés idea, llega, pero una cantidad exagerada de gente. Fíjese que compré este carro y me le apareció esto. ¿Y cuándo lo compró? Ayer.
1: Ay, Dios.
0: ¿No lo revisó? No.
1: Fíjense que me dijo que tenía el piloto porque no le afectaba en nada.
0: Es al revés, hombre. Es al revés. Primero se escanea, primero se revisa y después se compra. Es al revés.
1: No, hombre. Mira, igual, de todas maneras, si sale alguien por ahí que dice que, mira, yo no sé qué le puedo revisar, yo no sé de esto.
0: Bueno, Mario, un Sentra 21, te lo juro. Le cambiaron los espárragos de las llantas, de las bufas, y no se percataron que eran más gruesos que los originales, y le han dejado los discos y... encaramados y torcidos al pobre hombre. No, viejo. Olvidate. O sea, no, te estoy hablando de gente y... Sé que no hay palabra para
1: ese poder, ser un tijil,
0: no hay un calificativo, ¿verdad? Para eso, pues, o sea que... De verdad, te digo que me encrispa la piel, vos.
1: Lo hicieron a manera de entre comillas, resolver, vos.
0: Trucutú. No es nada.
1: Arranca y camina, es importante.
0: Cabal.
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0: realizar. Sí, nosotros hacemos la
1: todo.
0: Verificación. Y si ya se metió, o sea, nosotros ya hacemos la verificación. Si usted va a comprar un carro, llegue con gusto, nosotros le hacemos un buen diagnóstico. Y si ya está en el macho y ya compró y ya le falló, ojo a quién le va a entregar su carro. 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
1: Atender, ¿no? Y todo. 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
1: 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Igual, Jonathan, he notado que han estado activos en redes sociales, platicando un poco acerca de los procesos que ustedes realizan, dando información de cómo se hacen las cosas para que la gente tenga una idea, porque a veces tal vez vos tenés una falla. Quizá la más común es el tema de las bolsas de aire. Una cosa es solo sustituir las bolsas, pero eso no es reparar.
0: Sí, mira, el tema de las bolsas es delicado, Porque mucha gente, y aquí entra la parte de revisión antes de comprar. Mucha gente, no tenés la idea de la cantidad de gente que nos pide eliminar el sistema.
1: Uh-huh. Y nosotros, en vez de restaurarlo.
0: Sí, nosotros no hacemos eso. O sea, nosotros no hacemos eso. Si hay un componente que usted no le va a poner a su vehículo en el proceso de restauración del sistema, usted tiene que firmarnos un documento donde usted autoriza la emulación de ese componente. Uh-huh. ¿Ya? Porque si no, se llama estafa. Vos estás vendiendo algo que aparentemente está funcionando, pero no es así. Y entonces vos compras el carro porque viste que el piloto se apaga y ay, qué chivo, tiene bolsas buenas, vamos. Y no es así, y desgraciadamente, o Dios no quiera, tenés un accidente y las bolsas nunca te van a estallar. Uh-huh. ¿Verdad? Entonces, hasta para eso sirve el diagnóstico, un buen diagnóstico. ¿Verdad? Así es que nosotros no eliminamos, nosotros restauramos, no reparamos. Hubo alguien que nos estaba diciendo que si le podíamos echar aire a las bolsas. Entonces. Okay. Que las podíamos inflar otra vez.
1: Bueno.
0: Entonces, no funciona así. Entonces, nosotros restauramos los sistemas, sustituimos las bolsas estalladas por bolsas o componentes en buen estado, virginizamos el módulo y verificamos que toda la red de comunicación del sistema esté en óptimas condiciones y que funcione cuando deba de funcionar.
1: Uh-huh. Esa es la idea con este tema del sistema de bolsas de aire, que es lo que te decía, que es lo más común, ¿verdad? Que de repente puedes pensar que ahora es cambiar la bolsa y ya me va a funcionar, pero no es
0: y
1: así.
0: Y nosotros hacemos toda esa labor. Ayer un cliente me dice, mire, téngame paciencia, porfa, porque de plano que yo me cuesta entenderle, y entonces, pero si está en su derecho, que le expliquen, pues, o claro. Sea, y en mi obligación explicarle lo más que pueda. Entonces, es válido que alguien pregunte, ¿verdad? Que al respecto de cómo funciona un sistema, y nosotros, con el mayor de los gustos, pues le vamos a explicar, ¿verdad? Uh-huh.
1: Bueno, esto es parte también de lo que platicamos, de la parte electrónica. ¿Cómo vamos con el tema de los radares, Jonathan? ¿Cómo está esa situación actualmente?
0: Pues un dolor de cabeza, vos, para la gente también, porque el problema, aquí pasa algo, y es que de repente sale Miguelito y entonces empieza a decir, ¿verdad? Ah, no, es que este es fácil, este es barato, y que no sé qué, y que no sé cuándo, y entonces empieza a subir información, TikTok, mostrando sus pininos, ¿verdad? Uh-huh. Regalando el trabajo, y después, los tres doritos después, sale publicando, es que no es barato el servicio, es que si usted entonces, cree que con 100 pesos va a arreglar su sistema, está equivocado. Entonces, te diste con la piedra en los dientes, papá. Es que no es barato. Un sistema de asistencia de conducción no es barato, ni alinearlo ni restaurarlo. Ya un radar te puede costar 300 pesos, 500 pesos.
1: ¿Ya? Eso es solo el radar.
0: Claro, y más si lleva programación, más la alineación. Entonces, no son sistemas baratos. La gente de los talleres que se pone a hacer TikTok de ese tipo son irresponsables, porque generan falsa expectativa con la gente. Piensa la gente que son servicios baratos y no son baratos, ¿ya? O sea, obviamente, pues, por la demanda, por la afluencia, porque hay más trabajo, uno puede, pues, bajar los precios, pero no es que sea un servicio barato, los componentes no son baratos. Mucha gente se pone, porque le dijeron que 300 o 400 pesos vale el radar, lo voy a traer de Estados Unidos, lo voy a comprar en Amazon o en eBay, y resulta que no sirven.
1: Ay, Dios.
0: ¿Ya? O que compraron la pieza equivocada. Ahí tenemos el Tacoma, el señor compró un sensor de impacto y nada que ver. Entonces, ahí se están trayendo ya los componentes que sí pertenecen al carro o que necesita el carro, pero es complicado. Entonces, los radares es otro dolor de cabeza para la gente. Si están mal asesorados, Obvio que va a tener una mala experiencia.
1: Uh-huh. Y en este tema de los radares, ¿ya todos los vehículos nuevos lo están trayendo o cómo
0: lo puedes? Hasta los Mirage, vio.
1: Ándale.
0: Hasta los Mirage. Tengo un cliente que él solo Mirage baja. Hijos. Y ayer estábamos hablando de eso. Y le digo, ¿qué tan rentable es bajar estos carritos? Le digo, porque, o sea, son baratos, pues. Uh-huh. Pues me dice, ahí vamos.
1: En la rebusca. Sí.
0: Ahí vamos. Entonces, algo queda, me dice. Pero cuando salen estos sopapos de los radares, que ya no quedan, no desbalancean.
1: O los medios para volver a invertir.
0: No son baratos. Entonces, así está la cosa, ¿verdad?
1: Bueno, invitación para toda la gente a que se reporte en estos momentos al WhatsApp 79 20 50 50 y que formen parte de la conversación. Si tienen problemas con su vehículo, quieren hacer alguna consulta, este es el momento para que le pregunten acá a Jonathan a través del WhatsApp. Solo recuerden especificar la marca, el modelo y el año del vehículo para que la información nos pueda llegar. Recuerden que no es que se vaya a reparar acá por medio de la radio. Acá Jonathan te va a dar una idea de qué camino puedes tomar para que te evites alguna de estas situaciones que nos está comentando. Por ejemplo, ese tema de traer piezas de Estados Unidos, Jonathan, no es así nada más. No es agarrar la pieza que está en oferta y vos decís, ah, ya la hice, esta voy a agarrar, me va a salir barato, y cuando vengas a sentir, o no funciona o no le queda.
0: Sí, no, nada que ver. Realmente a nosotros se nos hace un poquito más fácil porque obviamente ya estamos familiarizados con ese tema y tenemos, ¿cómo se llama?, acceso a dealers en Estados Unidos y todo eso. Se nos hace un poco más fácil, pero sí cuesta, no creas. Y hasta nosotros a veces hemos comprado algo que, bueno, ni modo.
1: Pues no, sí, no era a veces esto. Pasa.
0: Cabal, entonces, o pedís según la especificación y el vendedor te dice que sí, pero cuando te llega no, y entonces empiezas a reclamar y lo que hacen es ya no contestarte, ¿verdad? Uh-huh.
1: Bloqueado, ¿eh?
0: Cabal. Entonces ahí ese es el problema, ¿verdad?
1: Ok, perfecto. Bueno, chicos, ahí les queda la invitación para que participen. Mientras tanto, vamos a una pequeña pausa musical y luego regresamos con más de ABC Car Show, presentado gracias a Turbo Cars.

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0: Listo, seguimos adelante con más de ABC Car Show presentado gracias a Turbo Cars. Vamos al WhatsApp en este momento. Adelante, buenos días. ¿Quién anda por acá?
1: Hola, Mario. Hola, Mario. ¿Qué tal? Buenos días. Buenos días, Turbo Cars. Un gusto. Fíjate que yo tengo un Hyundai Elantra 2005. Por aras del destino, casi que solamente se mantuvo el carro estacionado porque tenía otro vehículo, pero ahora sí me toca andar más en él. Me comenzó a dar problemas que se me encendió el check y pues para no hacerte largo, me tocó comprarle caja nueva, pero el check todavía sigue encendido. Mi pregunta es, al cambiarle sensores, porque me ha tocado cambiarle sensor de flujo de aire, me le acaban de eliminar el sensor de aire, el succionador de oxígeno del banco 1, me lo acaban de eliminar porque le limpiaron todo el catalizador. Pero la pregunta es, ¿tengo que llevarlo a que me le reprogramé la computadora o qué hay que hacer? Porque de repente siento que le bajan las revoluciones.
2: ¿Qué año dijo que era?
0: 2005, me parece.
2: No, hermano, no, ahí tu problema debe de andar por otro lado. Para ese año no aplica. Uh-huh. No aplica. Uh-huh. Sí, las actualizaciones de software más o menos empezaron a tomar o a ser necesarias del 2010, bueno, Jeep que comenzó con eso por ahí por del 2014. Uh-huh. Modelos 2014.
0: Uh-huh. Mira, y ese es otro tema importante, el tema de las actualizaciones. Creo que últimamente se da más seguido que antes. Antes allá a las 500 aparecía un boletín, pero hoy...
2: Sí, lo que pasa que... lo que pasa es que el fabricante hoy... Mira, esto todo es business, man. O sea, que aquí todo es negocio. El fabricante hoy... El fabricante hoy viene y te dice que no puedes poner piezas nuevas, piezas usadas. Tienen que ser piezas nuevas y programarse en línea con el servidor de ellos. Todo, la mayoría de componentes electrónicos de módulos llevan programación. ¿Cómo se llama? De allí está el tema de que de repente detectan una falla y es como acuérdate que esta gente lo que está haciendo es tratando de hacer eficiente la combustión de los motores, ¿verdad? Manipulando el tiempo, la entrega de combustible, la ingesta del aire y todo eso con los sensores. Entonces los sensores los controla la computadora. Entonces, cuando ellos detectan que hay una anomalía, hacen una nueva versión de software, la suben al servidor de ellos y te dicen que si tu carro presenta cierta falla, que entonces está el código hace referencia casi siempre a un boletín de servicio donde te explica por qué le vas a hacer la actualización de software a la computadora, ¿ya? Y entonces ahí te obligan a hacerla, ¿verdad? Porque modificaron los parámetros, ¿ya? Es lo mismo que hacemos con el chip tuning, ¿ya? Uh-huh. Por ejemplo, vos venís y me decís, ahorita tengo una EcoSport 2021. El cliente, mire que no camina y que no sé qué tiene. Pero es que así es la camioneta.
0: Anda.
2: O sea, la camioneta así es, le digo, o sea, la camioneta está bien. Pero y que no sé qué, y que no sé cuándo, no se puede hacer nada. Entonces lo único que le podemos hacer es un chip tuning. Vamos a modificar parámetros y bla, bla, bla. Entonces ya el cliente ya entendió cómo es el proceso. Ya nosotros ya modificamos el mapa, ya se corrigió y ya estuvo. Entonces ya logramos más potencia, logramos más fluidez a la hora de los cambios. No tenés que acelerar tanto para que el carro haga los cambios en la transmisión. Si por ejemplo ese retardo que hay a la hora que vos acelerás, ya no, ya lo disminuís casi en un 90, 85%, ¿ya? La respuesta del acelerador con respecto a cómo va a funcionar o va a abrir la garganta de aceleración, porque todos son componentes electrónicos y se comunican a través de la red CAN. Entonces, para eso sirven las actualizaciones de software. Entonces, ellos te obligan a hacerlo con los servidores de ellos. Uh-huh. Ya, entonces tenés que pagar la licencia, tenés que tener el equipo de ellos, muchas veces el original, para poder trabajar esa parte. Por ejemplo, Nissan, los modelos 2025-26, ya Consul 4, con la interfase original de Consul 4, el RNM, que es el BI3. Y entonces solo la interfase es cara, el acceso a la plataforma es caro, entonces, y la calibración, porque pagás por el acceso, imagínate. Entonces ya se vuelve caro, ¿verdad?
0: Pero es que ahora cada paso se paga, ¿verdad?
2: No, hoy pagas por ver. Hoy pagas por ver.
0: Solo por preguntar la plataforma, olvídate.
2: No, pero es que eso así es, vos, y vaya, por ejemplo, vos vas donde el médico y vos no estás conforme con lo que te dijeron en la unidad de salud, pues pagas un médico particular.
0: Pues sí.
2: ¿Cuánto vale la consulta? ¿50 pesos vale?
0: Sí, por ahí anda, 45 o 50. Depende del lugar.
2: Y te sentás y le empezás a contar tu calvario. Y entonces es lo que te dice: no, hombre, mire, usted lo que necesita es descansar. No, hombre, mejor me hubiera dado ibuprofeno o cualquier cosa, porque no puedo descansar, ¿va?
0: No, hombre, olvídate.
2: Así es la cosa, ¿va?
0: ¿Qué te puedo decir? Bueno, ya casi terminamos el programa, así que quienes tengan consultas, este es el momento para que pregunten ahí en el WhatsApp, ya sea por nota de voz o por mensaje. Nosotros te vamos a leer. La cuestión es que tienes que especificar la marca, el modelo y el año de tu vehículo. Jonathan, ¿qué calor está haciendo allá afuera? Mal momento para que no andes el aire acondicionado como se debe.
2: Olvídate, vos, esto es una locura, vos. De verdad que el calor está heavy ahorita, man.
0: Estaba viendo el mapa del clima y rojo, todo rojo.
2: No, cállate, uf. No se aguanta.
0: Hablemos un poco acerca de los mantenimientos.
2: Y cabal, ahí es donde te iba a decir yo, el aire acondicionado es importante, y ahí es donde cuando lo vamos a usar no sirve porque no le dimos mantenimiento, y entonces venimos y vamos y hey, es que es caro, todo es caro ahora, man. Es que no, es que mira, que a mí me da tristeza, de verdad. ¿Qué carro fue el que llegó? Ay, no me acuerdo qué carro fue el que llegó, que hacía 2 semanas o 3 semanas le habían cambiado el compresor del aire acondicionado.
0: Ajá.
2: Y se quemó otra vez.
0: No.
2: Mire, le digo yo, pero vaya, y no han hecho esto, esto y esto y esto y lo otro. No, me dijeron que solo eso. Eran que había que cambiarlo, lo cargaron, y es un proceso el que hay que hacer, hay que descontaminar todo el sistema, si es posible bajar el condensador, cambiar el filtro secador, válvula de expansión, eso es de ley. Cambiar filtro secador, válvula de expansión, descontaminar el sistema, sacarle todo lo sucio, lo más que pueda, eso es indispensable. Y después instalar el compresor. Nosotros incluso antes de instalarlo, lo tenemos un par de minutos ahí, unos 15 minutos trabajando afuera solo con aceite, para que la siente, ¿me entendés? Uh-huh. Porque como un motor nuevo. Entonces vos pones el motor nuevo, vos ajustas un motor, y el mecánico que ajusta motores ya sabe que debe dejarlo, por lo menos yo en mi caso, cuando ajusto un motor, yo dejo ese carro 24 horas encendido, en marcha mínima, para que todas las piezas se acomoden. Pero como es el compresor, no, el compresor, pum, lo trabaja, arranca y démosle. Y si te pesa la pata, ahí para el pobre compresor, no asentaron las piezas. No. Lo mismo pasa con los turbos, la gente cree que solo es de quitar y poner, y están bien equivocados. O sea, todo lleva un proceso, ¿eh? Y el aire acondicionado no es barato. O sea, ahorita levantar un sistema con esas tres cosas que te digo, compresor, válvula de expansión y filtro secador, del carro más barato puedes estar gastando $700. Fácil.
0: Olvídate.
2: Facilito.
0: mejor dale mantenimiento. Y si no sabías que había que darle mantenimiento, contanos, Jonathan.
2: Sí, no, ahí estamos. Ahí estamos a la orden, ¿verdad? Nosotros vemos, el aire acondicionado es de las cosas que nos mató el hambre en la crisis del 2008, papá.
0: Imagínate.
2: Cuando la gasolina se fue a $5.
0: A ver, vamos dale. Vamos al WhatsApp, acá tenemos nota de voz, adelante.
3: ¿Qué onda? Yo tengo un Accent 2012. ¿Qué tan cierto es que dicen de que los repuestos usados originales son mejores que los repuestos nuevos chinos? ¿Qué tan cierto será ese mito? Porque me ha pasado varias veces eso. Otra pregunta también. ¿Qué es lo más básico que hay que hacerle el mantenimiento a un aire? ¿En qué consta?
0: Ahí está.
2: Mira, ¿qué te puedo decir? China fabrica todo ahora. China fabrica todo. China tiene la mejor calidad que te puedas imaginar. Allí el problema es tu proveedor, quién te vende. Porque compra lo más barato en China.
0: Ándale.
2: O sea que no es la procedencia. Es el tipo de calidad que están comprando para vender. Y a China, ¿qué puedes hablar vos de los chinos? Si andan metidos en todo, papá. Sí. ¿Verdad? Entonces, no, ahí es tu proveedor que le está comprando lo más barato en China. Así es que no es ese el tema, ¿verdad? No es procedencia. Y la otra, lo del aire acondicionado, lo mínimo que puedes hacer, lo mínimo, así que de plano, es por lo menos hacer vacío, lubricación y carga completa, ¿verdad? Lo óptimo para un mantenimiento preventivo. Un mantenimiento preventivo, ¿verdad? Estamos hablando de filtro secador, cambio de filtro secador, limpieza del sistema, lubricación y carga, ¿verdad?
0: Lo básico para que esté funcionando bien. A ver, me dicen por acá, Mario, pregunta para el experto. Yo tengo un Kia Rio 2015, lo choqué y se me explotó la bolsa. La conseguí original del mismo modelo. ¿Qué hay que hacer para desbloquear el sistema de seguridad y un aproximado del precio?
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0: Ok, ahí está el contacto para que preguntes y te den la cotización, el precio y toda la cosa. 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Pero así es la cosa, Jonathan, restaurar el sistema.
2: Así es.
0: Así es como funciona.
2: Cuando escaneemos vamos a ver qué componentes se han ido y entonces ahí... ¿cómo se llama? Ahí te vamos a dar el presupuesto.
0: Ok, perfecto. Bueno, Jonathan, se nos ha terminado el tiempo, pero me gustaría que nuevamente compartieras con todos nuestros oyentes la ubicación, horarios, redes sociales, todo para que puedan llegar ahí con confianza a TurboCars.
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0: Muy bien, ahí están los números de contacto para que puedas pedir más información. Jonathan, gracias por la visita de esta mañana.
2: Ahí estamos.
0: Cuídate. Ok, terminamos ABC Car Show gracias a TurboCars.

Con tremendas cosas nos responderás tú en justicia, oh Dios de nuestra salvación, esperanza de todos los términos de la tierra y de los más remotos confines del mar. Tú, el que afirma los montes con su poder, ceñido de valentía, el que sosiega el estruendo de los mares, el estruendo de sus ondas y el alboroto de las naciones. Jesús es el Señor del Salvador. Jesús es el Señor en su vida, el que reina, el que manda. Gracias, Señor, por este país hermoso, lleno de tu bendición. Gracias por el Salvador. Tú no despegas los ojos de cada uno de nosotros. Gracias por amarnos, por sacarnos del hoyo cenagoso de la delincuencia. Gracias. Gracias, Señor, por nuestro presidente. Lo bendecimos juntamente esta mañana. Declaramos que el Señor Jesús es el Señor del presidente Nayib Bukele, de su gobierno y de su familia. Benditos ellos que se guían por tu palabra, Señor. Los bendecimos en el nombre de Jesús. Gracias, Padre. Gracias por este nuevo día, por tu amor hacia nosotros, porque nos cuidas, porque nos rodeas, porque nos alimentas. En el nombre de Jesús, que su día sea bendecido, que su día sea lleno de gozo y de paz sobre todas las cosas. Muy buenos días a todos.

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El Mundial 2026 ya tiene otro ingrediente que lo hará diferente. La final tendrá por primera vez música en el entretiempo, un show al estilo del Super Bowl, el partido más visto del planeta. La FIFA ha decidido intervenir en un terreno que hasta ahora era sagrado, el entretiempo. Ese espacio de 15 minutos reservado a los equipos cambiará de forma el 19 de julio en el MetLife Stadium, en el área de Nueva York, Nueva Jersey. Además de decidirse el campeón del mundo, habrá escenario, luces y artistas de talla mundial. 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

0: 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Son las 1:30.
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9: 1:32. Buenas tardes, seguimos con más de ABC. ¿Cómo están? Vamos con notas de voz a través del WhatsApp 79-20-50-50. Ese es el número. Reportate, por favor. Decime en qué vueltas andás, qué andas haciendo. ¿Te parece si mezclamos un ratito? Pero no sé si nos vamos con algo de afro, no sé si nos vamos con Tech House, no sé si nos vamos con EDM. Ustedes díganme qué quieren escuchar esta tarde. Ok, mientras tanto nos vamos con más música.

Con 38. Mándenme, por favor, sus reportes de tráfico a esta hora. Cuéntenme cómo está la situación vehicular en la zona de Constitución, Integración, en las entradas y salidas de Soyapango, Próceres también, en la Troncal del Norte. Cuéntenme, por favor. Mientras tanto, nos vamos con más.

Bueno, por aquí me habían dicho que mezcláramos un poquito de house. Uy, uy. Pero ustedes me dicen con qué seguimos. Seguimos con house, nos vamos con EDM, nos vamos con afro. En el fin de semana publicaste una historia con una canción infantil en versión electrónica. ¿Qué? ¿Cuál? No me acuerdo, ¿tú? No me acuerdo, Brian. Voy a buscar mis historias del fin de semana y te escribo por acá.

0: vamos a la pausa, pero ya volvemos con más de ABC.
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1: Bueno, no tan buenas noticias a esta hora. Hace aproximadamente una hora se registró un accidente en el Boulevard de los Próceres, nuevamente, por quinta vez, creo yo. Un camión se quedó sin frenos e impactó frente a la UCA. Así que maneje con precaución si va por la zona. También un arrastre impactó contra un vehículo en los alrededores de la Plaza Divino Salvador del Mundo. También paciencia, por favor, porque me imagino que se va a complicar la situación por ahí. En la zona de Oriente, un motociclista resultó lesionado tras un accidente registrado en el periférico Gerardo Barrios, esto en San Miguel Centro. Así las cosas esta tarde. Si ustedes tienen reportes de tráfico, háganmelo saber a través del WhatsApp 7920-5050.
2: Hola, Michi. Hola. Quitaron el camión que se fue de los frenos a los próceres. Lo están quitando ahorita.
1: Ok, gracias. Gracias por la información. Creo que ustedes evitarían los próceres ahorita.

vámonos con más música. Algo de Leandro da Silva que teníamos bastante de no programar por acá. Pero que siempre cae súper bien.

No sé qué pasó. Hola hermosa, me dio gusto verte ayer. Espero hayas disfrutado tus chonguengas, dice Mayrita. Mayrita, sí, estaban deliciosas. Las compartí aquí con mis compañeros de trabajo, que no pueden ver nada mal puesto tú. Pero yo feliz de compartirlas. Las disfrutamos un montón, estaban súper ricas y picositas. Jancy, saludos Jancy, ¿cómo estás?

0: Muy bien, 2:19. Tenemos información para compartir con ustedes y me acompaña en cabina Carla Rivas, Vito Gallardo y David Cruz de la Universidad Modular Abierta. Chicos, ¿qué tal? Bienvenidos.
1: Hola, Michi. Buenos días. Buenas tardes, perdón.
0: Yo creo que es la costumbre. ¿Sabes qué se te iba a decir? Que siempre vienen en la mañana. Me sorprende que hoy estén acá en la tarde.
1: Sí, no, es que como acostumbrada a escucharte
0: ya. No quería madrugar, vea.

0: Bueno, de verdad que es un gusto tenerlos por acá. Vamos a platicar acerca de un evento súper interesante que se viene para la UMA. Así que cuéntenos cuál es este evento.
1: Pues fíjate que ahorita venimos anunciando la carrera, la séptima carrera aeróbica, Corriendo por la Educación, en la cual pues nosotros como universidad venimos promocionando esta carrera, ¿verdad? La idea es que las personas se inscriban, participen. Es un día muy familiar el que vamos a vivir, y eso va a ser el 31 de mayo.
0: Ok, ¿a qué hora y dónde se va a llevar a cabo esta carrera?
2: Por supuesto, de hecho esta carrera se va a llevar a cabo el próximo domingo 31 de mayo desde las 6:30 de la mañana hasta las 9 en las Fuentes Beethoven. Nosotros a partir de las 6 de la mañana ya lo vamos a estar ahí esperando para todos los que deseen ir a correr, ir a disfrutar un buen rato, pues ahí vamos a estar.
0: Ok, ¿cuál es el costo de inscripción y qué incluye también el kit de participación?
3: Bueno, pues el costo de inscripción con el que contamos nosotros es de $17, pero ¿qué incluye por estos $17? Pues incluye el bolsón donde puede guardar usted el squeeze que trae, porque también ofrecemos un squeeze, la camiseta oficial y el número de corredor.
0: Ok, ahora cuéntenme qué distancias van a estar disponibles y cómo va a ser la presentación por categorías.
1: Ok, la distancia, pues tenemos dos categorías, categoría de 3 kilómetros y categoría de 5 kilómetros, y pues en ambos vamos a premiar tanto primero, segundo y tercer lugar, masculino y femenino. Ahora, el reto más grande va a ser, pues no sé si tú conoces la Fuente Beethoven, como que vas hacia el Redondel Maferrer. Esa cuestecita.
0: Eso va a ser lo bello.
1: Eso, subiendo va a ser lo rico y bajando va a ser delicioso porque no vas a sentir.
0: Claro.
1: Pero sí, una carrera que quizás el reto más grande va a ser ese. Y pues como te decíamos, un ambiente muy familiar en el que pues puedes llevar a tu mascota, a tu familia, a tus amigos, para disfrutar de un día, de un domingo temprano en la mañana.
0: ¿Dónde pueden inscribirse las personas que están interesadas?
2: Por supuesto, de hecho pueden acercarse a las instalaciones de la universidad, específicamente en el área de proyección social, a realizar todo lo que sería el proceso de inscripción y cancelar el costo del kit. Además, el mismo día de la carrera también pueden realizar lo que sería el proceso de inscripción, ya sea que 10 minutos antes digan, ¿sabes qué? Quiero correr, me decidí. Pueden llegar y ese mismo día pueden pagar en Fuentes Beethoven. Vamos a tener un stand ubicado para que puedan cancelar lo que sería el kit y participar.
0: Ok, cuéntenme chicos, ¿a qué se van a destinar los fondos recaudados?
3: Pues los fondos son destinados, como nuestro lema lo dice, Corriendo por Educación, al proceso de becas que tiene nuestra universidad para aquellos jóvenes que quieren estudiar una carrera y que ya están con nosotros. Eso se destina cada año para ellos.
0: Ok, muy bien. ¿Cuál es el número de contacto para que podamos tener más información acerca de la carrera y también de la UMA?
2: Por supuesto, pueden comunicarse tanto al número 2520-3324 o 2520-3300, cualquiera de estos dos por medio de llamada o WhatsApp, y también al número 2219-6503. Aquí pueden solicitar más información de la carrera, lo que deseen, tanto los horarios, precios, etcétera. Pueden comunicarse por estos medios. De igual manera, pueden seguirnos y consultar por medio de nuestras redes sociales. Estamos como U Modular Abierta, Facebook, Instagram, TikTok, LinkedIn, X, pues nos pueden encontrar por cualquiera de esos medios.
0: Ok, chicos, ¿dónde está ubicada la universidad para poder llegar y poder inscribirnos?
1: Pues estamos sobre la primera, subiendo después del paso a desnivel, que se encuentra después del CNR, después del paso a desnivel, pues ahí estamos.
0: Justo a la derecha.
1: Justo a la derecha, cabal.
0: Perfecto. Bueno, chicos, muchísimas gracias. ¿Algo más que deseen agregar? ¿Hacer una última invitación a la audiencia?
3: Que se lleguen, que nos acompañen en este gran evento para este fondo que vamos a tener para los becados, que si usted quiere llevarse a su hijo, a la abuela, al perro, lléveselos, ahí los esperamos.
0: Perfecto, yo estoy segura que mucha gente va a llegar y va a correr por esta causa.
1: A, chicos, ver si me alcanzan, gracias. A ver si me alcanzan.
0: ¿Cuántos
1: si
0: corres?
1: Yo voy corriendo, el de 5 me voy a ir adelante.
0: El de 5, ¿y
1: a
0: tú?
1: A ver si me alcanzan.
0: Ella va a estar supervisando. ¿Y tú?
3: 5 para alcanzar al licenciado Victorio.
0: Me parece. Chicos, muchísimas gracias. Espero que nos puedan visitar muy pronto acá en cabina.
1: Gracias.
0: 2 de la tarde con 24 minutos. Seguimos con más de ABC.

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5: 2:31.
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0: 8:04.
1: Hola, hola. Aquí desde Santana, saludos, Michi. Solicitando ahí Fide, porfa.
0: Ok. Saludos hasta Santa Ana. En el occidente del país sonando el 100.1. Vamos a la pausa. Ya volvemos con más de ABC.

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4: Saludos para Pepe, que se reporta acá, me ha mandado un videíto.
5: Hola, hola, Michi.
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5: aquí
6: a
5: aquí rumbo Comnet. A Sultán.
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4: Ok. ¿Cómo estamos de clima por ahí, Pepe, en Oriente? Bolivia Online presente, dice. Saludos, muchas gracias. Seguimos con más de ABC. Buenas tardes.

0: Miren, antes de seguir, quiero que hablemos un ratito de esto.
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0: 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Hola.
1: Está caliente, pero no está ofensivo. Yo creo que está más ofensivo en San Salvador.
0: De calor. Porque aquí en San Salvador nos estamos asando. Hola.
2: Este calor, Michi, está espantoso. Aquí manejando en la zona rosa, en tráfico. Okay. Pero disfrutando de ABC siempre.
0: Okidoki.
3: Hola, Michi. Hola. ¿Qué tal? ¿Cómo estamos de aquí, desde Oriente? Fíjate que, bueno, los sorbetes se han escaseado porque...
0: Me imagino.
3: La verdad... Con un té helado quedaríamos bien.
0: Uy, qué rico.
3: Aquí en Oriente, Michi.
0: Okis. Bueno. 3:31 minutos. Vamos a la pausa, pero ya volvemos con más del 100.1.

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6: 3:33.
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6: 3:34.
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0: Eso, Michi, buena mezcla. Exagera, ya me pasé 4 semáforos de rojo. Vamos, Michi, 2 semáforos más.
1: ¡Qué bárbaro! Bueno, ahí estuvimos la última media hora también mezclando en vivo. Pero ya me voy, chicos. Ha sido un gusto poder acompañarlos en este miércoles. Nos escuchamos mañana de 8 a 10 de la mañana en Morningland y de 1 a 4 de la tarde en Underpass. Vayan a seguirme en redes sociales. Me encuentran como Paz Michi guión bajo. Cuídense mucho. Chao, chao.
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Muy bien, llegamos a las 4:13. Buenas tardes, Universo Electrónico, ¿cómo están? Nos arrancamos esta tarde ya tomando los controles, ya con esta maravillosa oportunidad de poderte saludar, de acompañarte en todas partes, acá en la capital. Y luego volamos a todos los departamentos, hasta San Miguel, Santa Ana, La Unión, todas partes. De igual manera llegamos hacia donde estés a través de internet, en Estados Unidos tal vez, en algún otro lugar del mundo. Para todos es esta convocatoria a comunicarse a través del WhatsApp. Día miércoles necesitamos una recarga electrónica. Necesitamos recargar ese feeling. Así que activa los 79-20-50-50 para reportar tu sintonía, para pedir esa canción que has andado en la cabeza todo el día y estás esperando que suene. Para reportar el tráfico también, importantísimo. Ahí te lo dejo entonces, invitación para todos a que reporten sintonía en este momento. Mientras tanto, vámonos por aquí.

0: Dicen que esta es la canción de los mal portados. Dicen, yo no sé. Ahí cada quien. Música con David Guetta esta tarde. Tarde que arrancó potente. Tiene feeling esta tarde, tiene buen mood. Bueno, vamos al WhatsApp en estos momentos. Queremos saludar a toda la bandita que está conectada con nosotros. ¡Salud!
1: Miércoles. Hola, Marito.
0: ¿Qué tal?
1: Buenas tardes, Marito.
0: Buenas, buenas.
1: Aquí de Zacatecoluca.
0: Eso.
1: Un calorcito, algo bueno. Pero aquí vamos. Así que
2: activalos en
1: modelando 20, la ABC. 50, 50. Pero todo tranquilo ahí. Saluditos.
2: Para reportar tus sintonías.
1: Espero que estés bien, Marito. Saludos.
0: Igualmente, Peter. Que estés muy bien. Que todo te salga muy bien también. Aló, buenas.
3: ¿Cómo puedes poner una canción de Martin Garrix?
0: ¿Cuál canción te gustaría de Martin Garrix? Contame. ¿Qué rol andas en la cabeza de Martin Garrix?
4: Marito, Marito. ¿Cómo estamos, Marito?
0: ¿Qué tal? ¿Todo bien?
4: Aquí andamos con todos los poderes, Marito. Pongamos Tsunami.
0: Tsunami,
4: Marito. Saludos a todos los que estamos atrapados aquí en el tráfico de Constitución. Horrible, Marito. Terrible esto. Terrible, Marito. Saludos, saludos.
0: Hey, saludos, Alex. Ánimos, ánimos, ánimos. Y suerte con ese tráfico. Yo sé lo que estás pasando, ya me imagino, pero no te preocupes. Cerrá las ventanas, poné el aire y escuchemos Tsunami.

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5: 4:33.
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0: Muy bien, chicos, llegamos a las 4:40. A ver, para esta tarde les teníamos sorpresas, les teníamos información, regalos, de todo. Así que mucha atención, chicos, porque en estos momentos vamos a platicar con Alejandra Hércules, quien nos visita de Academias Beleza. Alejandra, ¿qué tal? Buenas tardes y bienvenida.
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1: 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Y lo mejor es que tenemos también una gran noticia para todas las personas de Apopa y de la zona. Si usted quiere ganarse algo para mami, porque todavía no le ha dado el regalo a su mami.
0: Suele pasar.
1: Suele pasar. No, y solo ha pasado un fin de semana, digamos. Todavía estamos a tiempo.
0: Es de aquellos que le he dicho, mira, mamá, de verdad, entre semana voy a llegar.
1: Entre semana te visito, mami. Así que para todas las personas que todavía no le han dado ese regalito a mami, nosotros en Academias Beleza, esta tarde, si usted envía un audio a la radio, por favor, Marito, regálanos el número.
0: El número 7920-5050.
1: Así es, ahí está el número para que usted nos pueda enviar un audio diciendo, yo quiero ganarme un tratamiento capilar gracias a Academias Beleza. Recuerde que solamente podrá ser canjeable en nuestra sucursal de Apopa. Estamos en Pericentro y lo va a poder hacer el sábado 16 únicamente, de 8 de la mañana a 12 del mediodía. Así que tiene tiempo el sábado para poder llevar a su mami o a su esposa incluso, para poder ganarse y poder aprovechar este gran premio.
0: Ok, excelente. Chicas, adelante a participar, se vale autoconsentirse, y los caballeros igual pueden participar por lo mismo que estábamos mencionando. Si todavía hace falta el regalo para mamá, por si quieren consentir a su esposa, a su novia, esta es la oportunidad. Solamente tienen que mandar esa nota de voz al WhatsApp mencionar lo que nos acaba de comentar Ale y listo, ya con eso están participando. Atención, porque después de la nota de voz necesito que me escriban sus datos. Esos van escritos: nombre completo, número de contacto y número de DUI, ¿ok? Activemos el WhatsApp 79 20 50 50. 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
0: Ok, suena súper bien, porque así tú vas a estar totalmente certificado, certificada, y vas a poder trabajar fuera de El Salvador. A ver, chicos, vamos a hacer el último llamado para que participen acá en la dinámica. Ale, ¿cuál es la frase que tienen que enviar al WhatsApp?
1: Quiero ganarme el tratamiento capilar gracias a Academias Beleza.
0: Ahí está la frase mágica para que ustedes puedan participar en la dinámica. Vamos acá con la primera persona que está participando. Adelante.
2: Marito, Marito, quiero que me regales el kit de tratamiento capilar gracias a Beleza y a ABC para mi mamá.
1: Ay, me encanta.
0: Ahí está. Este señor puso atención. Bueno, amigo, envíame tus datos. Ale, ¿qué datos vamos a necesitar?
1: Vamos a necesitar su nombre completo, su número de DUI y su teléfono. Así que, por favor, los comparte siempre el WhatsApp de la radio y nosotros nos comunicaremos con ustedes.
0: Ok, excelente. Vamos con la segunda persona que está participando. ¡Aló!
3: Quiero ganarme el tratamiento capilar gracias a Academia Beleza. Porfa, gracias, Marito.
0: A mí que se me hace que le dimos en el clavo, Ale. Hay varios que no han dado el regalo todavía.
1: Todavía ya lo descubrimos. No sabían cómo quedar ni cómo darlo.
0: Ok, perfecto. Amigo, la misma indicación. Envíanos tus datos acá al WhatsApp, ¿ok? Ale, muchísimas gracias por esta visita, la información y los regalos a nuestros oyentes.
1: Gracias a ustedes, Marito. 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Buen día a todos.
0: Excelente, gracias, Ale, por este lado. Continuamos con más del 100.1.

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0: 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A ver, vamos al tráfico en estos momentos. Nos ubicamos en la zona de Constitución y te digo, aquí está bastante complicado. Hay bastante carga vehicular a esta hora y me imagino que se espera todavía más porque apenas son las 5. Luego nos movemos a Los Chorros, igual la misma historia. Fuerte carga vehicular a esta hora para que lo puedas tomar en cuenta. Luego nos movemos hacia la 49 buscando la Juan Pablo. Boulevard de los Héroes es la cosa. Se me cruzaron las calles por ahí, pero sí está bastante saturado por acá. Ya lo de siempre, por la hora, en la zona de la 49, te toca ir lento, pero seguro. Así las cosas. 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

por el perrito que se hizo viral, que sale ahí bailando y disfrutando y toda la cosa con esta canción. Como siempre, David Guetta también creando nuevos éxitos. O bueno, mejor dicho, dándole oportunidad a estas rolas que probablemente conocimos en los 2000. Otros todavía no la conocían, pero viene David Guetta y dice, la vamos a revivir y la vamos a hacer éxito otra vez. Bueno, ¿qué te parece si te reportas acá en el WhatsApp? Estoy conectado en el 79-20-50-50, también en redes sociales, arroba Mario Music. Así me vas a encontrar a través de Instagram y a través de TikTok. Arrancamos entonces las mezclas de esta tarde. Subile el volumen. Estás en tu universo electrónico.

Avanzamos en el miércoles, mezclando en vivo Mario Araujo. En redes sociales, arroba Mario Music. Así me puedes encontrar. Seguime en estos momentos y conectate. Unite a nuestra familia en redes sociales. Esta canción se siente así como si estuvieras en un concurso donde solo te quedan 10 segundos y algo tenés que hacer. No sé, así lo sentí cuando estaba ahí escuchando la rola. Bueno, reportate en este momento, reporta la sintonía, el tráfico también. Reporta lo que está pasando ahí del otro lado. A ver, por acá está Oscar y me dice: Mario, aquí estoy desde la ciudad de Los Cocos, Sonsonate, disfrutando calorcito, las mezclas, la música electrónica de calidad y la clase que te caracteriza. ¿Qué tal eso? Gracias, Oscar. Saludos hasta la ciudad de Los Cocos. Y saludos a tu esposita, Sarita, también. Ahí nos está escuchando, Sarita. Hola, Sarita, ¿cómo estás? Qué buena onda que estás ahí con Oscar, disfrutando de la radio. A ver, Alex, aquí estamos, Alex. No me digas que hasta ahora te vas conectando, Alex. Ya tenemos rato en este horario. 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Por acá me dicen: hola, hermano, salúdame por favor a la familia Torres. Te estamos escuchando, vamos para el cine. Vamos a ir a ver la película de Michael Jackson. Hey, saludos, familia Torres. Que lo disfruten. Nada como ir al cine a ver una buena película. Llegan inspirados porque desde el camino van con musicón. Ya cuando lleguen al cine, ya van a ir sacando los prohibidos. Ya los verdaderos pasos de Michael. Ya lo veo por ahí entrando con estilo al cine y toda la cosa. Bueno, seguimos adelante con más música. Me queda el último bloque de mezclas. Subile el volumen. En el tráfico, en el gym, en el trabajo, donde sea que estés, todavía se puede. Dale un poquito más. Ya lo sabes, arroba Mario Music en redes sociales.

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6: 5 con 58 minutos.
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